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5: Bueno. Muy buenas noches a todos, queridos oyentes de Radio San Boi. Bienvenidos una semana más al Rincón de Hideo. Episodio ya, Mar, ¿qué episodio vamos a
6: ver? Estaba mirando ahora, 28, tío, ¿qué ha pasado?
5: 28 de la segunda temporada.
6: Había aquí un agujero de gusano y me he saltado 5 capítulos.
5: Sí, sí, hace nada que estábamos con Santi Noren grabando el primer programa y ahora estamos aquí, segunda temporada, episodio 28. La broma está larga.
6: Habla en serio, chicos, ¿qué vamos a hacer con el 33? Que se está acercando.
5: Se está acercando con el Alonso, ¿eh?
6: No pensábamos y aún falta un montón de temporada, qué rollo.
5: El Nano en San Boi, ¿eh?
6: ¿Qué vamos a hacer?
5: ¿Qué vamos a hacer? Esto va...
6: Hay que empezar a hablar con la Lluvisa y a cerrar carreteras y todo este rollo.
5: Hay que empezar a hablar de cerrar carreteras, de poner a Melendi cantando la del Nano.
6: Vaya quilombo, tío.
5: Vaya quilombo, vamos a montar aquí. Vaya quilombo. Pues, como siempre, ya sabéis, una semanita más, los martes de 9 a 10 de la noche, aquí en Radio San Boi, 89.4 FM, y para los que vais un poquito más tarde, en iVoox y en Spotify, en el Rincón de Gideon. Bueno, chicos, lo primero de todo, que quiero preguntaros, Marc Archer, ¿cómo estáis? ¿Cómo ha ido la semana?
6: Pues yo súper bien, porque este programa me hace una ilusión tremenda.
5: El diablo, ¿eh?
6: ¿Cómo es viene ya? Programa personal a tope.
5: Sí, hoy te lo has preparado bastante, ¿eh?
6: Sí. Hoy he dado como un golpe sobre la mesa.
5: Hoy ha sido homemade.
6: No, sí, hoy especialmente hago golpe sobre la mesa.
5: Hoy ha hecho homemade.
6: Este programa lo gestiono yo.
5: Exacto.
6: Y contentos.
5: Hay ganitas. Archer, ¿cómo ha ido la semana?
7: Bueno, lo de siempre, estamos a martes, de momento va bien la semana.
5: Y esperemos que siga así.
6: Algún día diremos rollo, como la puta mierda.
7: Exacto.
6: A martes,
7: ¿sabes? Es en martes y ya estoy para arrastre, tío.
5: Yo quiero que pida cambio, por favor.
7: No, bien, y a mí también me hace especial ilusión el programa, la verdad.
5: ¿Sí?
7: Sí.
5: Bueno,
7: sí.
5: Pues Marc, dile a nuestros espectadores a quién tenemos hoy, o a quiénes tenemos hoy aquí, mira, en nuestro programa.
6: Hoy tenemos a gente que son compañeros de sector, amigos, incluso extrabajadores, ¿eh? Porque esto se remonta bastante atrás.
5: Alibaba.
6: Tenemos a gente que tiene, para mí, lo que es actualmente la página web de referencia del sector de los escape rooms, al que yo me dedico. Tenemos a la gente de Escape Collector.
5: Pues oye, un aplauso, ¿no?, para Escape Collector, que está aquí con nosotros hoy.
7: Bravo.
6: Podéis hablar, ¿eh? Ya nos estamos apuntando con la pistola.
8: Muy buenas. Ahora ya podemos entrar. Bueno, daros las gracias por la invitación.
6: A vosotros por venir.
5: A vosotros por venir, totalmente. Chicos, Marc sí que os ha comentado, ha explicado un poquito quiénes sois, pero yo que no tengo ni puta idea, yo quiero preguntaros qué es y cómo nace Escape Collector.
7: ¿Qué es un escape room?
5: Yo soy un escape room. No, ¿cómo nace Escape Collector?
8: ¿Cómo nace Escape Collector? Bueno, nos presentamos antes de empezar, para la gente que nos escuche. Yo soy Dave, él es Xavi y mi compañero. Juntos formamos Escape Collector junto a otras dos personas. Jorda, que es el hermano de Xavi, que es el programador de la página web que tenemos.
5: Ajá.
8: Y Iván, que es una reciente incorporación que incorporamos al equipo, otro programador. ¿Qué es Escape Collector? Escape Collector es una plataforma dedicada al sector de los escape rooms, que lo que brinda al usuario es la posibilidad de registrar pues todas las salas que van jugando, llevar un control de esas salas, puntuarlas, tener su propio ranking y demás. Y luego eso no solo se ve reflejado a nivel personal, digamos, para tú llevar un control, sino también a nivel global, como si fuera una especie de TripAdvisor para el resto de usuarios, digamos,
5: vale,
8: que puedan tener pues una opinión orientativa por parte de los jugadores de Escape Rooms. Y bueno, pues aparte de estas opciones que tenemos en la web, también nos gusta, como nosotros somos jugones, pues abrirnos a pues hacer entrevistas a dueños de salas, noticias que cubren un poco pues el ámbito del sector y demás. Pero vamos entrando ya, si queréis, más adelante en lo que...
5: Qué guay, o sea, es como un Letterbox, pero de escape rooms.
8: Sí,
5: la que gente puede dar opinión de las salas.
9: Sí, sí.
5: Qué guay, qué guay.
6: Son muy interesantes, como gestionar rutas, rollo, no sé. Pero como muy...
5: Sí, sí, claro.
6: Poquito de todo, muy bien heladito.
5: Chapo, la verdad que es un proyecto que me está gustando mucho.
7: Sí, nice, nice. Pues bueno, habéis explicado un poco qué es Escape Collector, pero ¿cómo nació para la idea? O sea, cuando os planteasteis por primera vez, oye, vamos a hacer esto, ¿cuál era el objetivo principal que vosotros teníais en mente?
9: Es que hace gracia. Eso fue una post partida de League of Legends. Eso que dices, venga, se han acabado.
6: Empieza mal la historia.
7: Sí, sí, promete la historia.
9: Se ha acabado el vicio. Momento de puntuar algunas cosillas que teníamos pendientes para puntuar aún en un Excel. Teníamos un Excel. Y de golpe porrazo dijimos, joder, todo el rato conectarse. Bueno, abrir el archivo de Excel, guardarlo ahí en el Drive. Ahí. ¿Por qué no tener algo que te puedas conectar por todos lados, que veas la gente, la puntuación de otra gente random o tal? Que tampoco puede ser muy difícil, ¿no? Pero luego dijimos, bueno, cogimos a mi hermano que era informático tal y cual, y mi hermano ya cogió la mezcla un poco de del World of Warcraft, ¿sabes? Algo a lo puntuación, sí, a los logros, claro, y tal, rankings y tal, y se fue madre. Pero al final partimos de eso, de un Excel, y decir, ¿y por qué no hacerlo online para la otra gente?
5: Oye, pues sí.
8: No sé, sí, básicamente fue eso, fue el la necesidad de ir registrando las salas que jugamos, porque sí que pasa mucho de que cuando te empiezas a meter en el sector de los escape rooms, pues vas comentando y te gusta recomendar, ¿no? Las salas que juegas y acabas enamorado de ellas, te gusta mucho recomendar a tus amigos, y es muy útil pues al final acabar haciéndote una lista de lo que más te ha gustado. Y nosotros lo que hacíamos en nuestro Excel personal, digamos, es separarlo por categorías, que pues valorábamos lo que nos había gustado de la ambientación del escape room,
5: las pruebas,
8: el game master o el acting, ¿no?
5: Y el terror.
8: El terror, que también es algo... Pues,
5: mucha o poca caquita.
8: Sí, efectivamente, las salas que son de terror.
6: ¿Cuánto caldo?
8: Efectivamente, cuánto terror nos había dado, y hacernos pues esa lista, ese Excel, para luego pues que entre amigos poder recomendarnos las salas y demás. Y entonces pues fue eso lo que dice Xavi, de acabar de hacernos una partida de League of Legends y ponernos a actualizar nuestro Excel conjunto y decir, oye, ¿y si esto lo hiciéramos para que todo el mundo lo pudiese hacer bien, que lo pudiese tener cada uno en su teléfono o en su ordenador y demás? Y pues la suerte de que su hermano es programador. Y comentarle la idea, le flipó y dijo, oye, pues lo llevamos adelante.
9: Al siguiente nivel, ¿eh?
8: Lo llevamos adelante y lo hacemos bien. Y estuvimos mucho tiempo haciéndolo, la verdad. O sea, sí que fue un proyecto que de primeras no creíamos que iba a tener la dificultad a la que nos enfrentamos finalmente, porque estuvimos casi un año dándole pico y pala, pero bien, cada día dándole. Y al final pues fue un año de ir creando este proyecto, pero mira, al final pues ha gustado.
9: Bueno, que a día de hoy aún estamos modificando y entrando salas.
6: Joder, es que otra cosa no, pero el sector evoluciona por días.
9: Cada noche estamos modificando precios, modificando nombres de sala, añadiendo las nuevas, cerrando salas, porque claro, no solamente es las salas abiertas, sino las mil y pico salas que ya no existen.
5: Hostia, claro.
9: Porque la gente, claro, yo quiero puntuar, por ejemplo, yo tengo una sala de 2018, que era, iba de bomberos, que duró 2 meses, por decir algo, se cerró, pero claro, yo quiero puntuarla también. Yo quiero tenerla en mi registro de las 300 que tengo, claro, porque también contabiliza. Y hay que introducir todas las salas cerradas de antaño y las nuevas que se van abriendo. Y es un no parar. Cada noche... Claro, hay que meter cosas.
5: Es como un nicho para esos jugadores ya amateurs que dicen, ustedes, pues a mí me gustaría tener el recuerdo de
9: básicamente
5: la experiencia que tuve en este skate.
9: Tal cual.
8: Efectivamente. Y porque... aparte es complicado el... Yo creo que este nicho en concreto, los escape rooms, es muy complicado porque se da mucho a que haya salas que cierran, pero no cierran permanentemente, sino de que son compradas por otra empresa.
6: Sí, las traspasan, los pilla otro.
8: Las traspasan, lo coge otra empresa, cambian el nombre, no le cambian el nombre, siguen con lo mismo de antes.
6: Claro.
8: Entonces acaba haciendo un lío muy grande entre, oye, y ahora esta sala ha cerrado, pero la ha cogido esta otra empresa. ¿Qué hacemos? Pues entonces la anunciamos en nuestra página web como una nueva sala. Entonces tenemos que estar al día de
6: todo lo que
8: todos
6: está
8: los movimientos
6: ahí,
8: que hay en el sector.
6: De toda España, es que es una locura.
8: De toda España, claro. que se dice rápido y que nos consume realmente mucha energía el estar pendientes de todo esto.
7: Porque ahora que habéis crecido, supongo que en algún momento habréis pensado el, oye, esto estaría bien que, como ahora ya que somos un poco más de referencia, que las salas sean las que puedan gestionar su perfil, ¿no? Cambiar precio, cambiar...
8: Sí que es verdad, ¿no? que lo que decidimos hacer, que nos ha ido muy bien, es crear la opción de que los propios jugadores sean los que te vayan brindando esa información. Entonces tenemos una sección en la web que el propio jugador puede ir introduciendo los datos de las salas. Oye, pues ha cambiado ahora el precio. Es que cosas tan tontas como ha cambiado el precio por jugador de la sala. O
9: 2 o 3 euros, ¿eh?
8: Sí, que a lo mejor ha subido el precio por jugador. Claro, pues tienes que estar atento para tener la información al día del escape room. Entonces, los propios jugadores, por suerte, estamos muy agradecidos a que vayan actualizando esta información. Luego sí que es cierto que nosotros también tenemos el trabajo detrás
7: de
8: contrastar que es cierto y aceptar esos cambios para publicarlos en la web. Pero es el método que hemos encontrado que nos es más cómodo.
6: Qué cool. Pues ahora... Pasando un poco, como se está hablando, ¿no? Vosotros como entidad, como Skate Collector, pero ahora queremos hablar un poquito con Dave y con Xavi, como jugadores, ¿no? Una cosa que siempre da curiosidad saber es cuál es vuestra sala, o aunque sea un top 3, o no hace falta que sea la mejor de la mejor, pero ¿cuál es vuestra sala favorita?
9: Bueno, creo que la primera, creo que coincidimos.
8: Coincidimos bastante, en la gran mayoría.
9: Sí, bueno, la primera es Hide and Seek, sala de terror en Grecia. Que va de cerquita. Va de Michael Myers.
6: Hostia,
9: y con Dave, justamente hace como 4 o 5 años, siempre hemos dicho: ¿te imaginas una sala que te persiga Michael Myers? Ojalá. Pues el año pasado se creó, el año pasado vuelvo, hace 2.
8: Sí, hace 2, sí.
9: Y cuando vimos eso dijimos: no me lo puedo creer. Y directo avión para Atenas.
8: Joder, a jugar. Tuvimos mucha suerte además porque cogimos el vuelo a Atenas y. Y no planteábamos poder jugarla de primeras porque acababa de salir y nos pasó que, bueno, pasan las salas que acaban funcionando muy bien en los premios Terpeca, que son los premios internacionales de escape rooms. Cuando una sala acaba de aparecer y queda en muy buena posición en estos premios,
6: todo el mundo va a jugarla.
8: Efectivamente, todo el mundo va a jugarla. Y es lo que acaba de suceder. Nosotros la conocimos por los premios Terpeca, que acaba de salir y quedar muy alta. No recuerdo la posición en la que quedó.
6: Hace poco.
8: Pero que con pocos meses de apertura había quedado entre los primeros,
6: claro,
8: del mundo.
6: Para la gente que no conozca tanto, estamos hablando que son unos premios a nivel mundial que se hacen cada año. Es un ranking del top 100. Pues imagínate que una sala nueva del top 100 acaba el número, por decirte algo, 12 o 13 del mundo.
5: Es muy malo,
6: muy, muy heavy lo que pasó con ellos.
8: Eso es. Entonces, pues nosotros la vimos, la conocimos como la gran mayoría de usuarios gracias a estos premios y dijimos, ¡guau! Lo que llevamos siempre esperando, el poder jugar con los fans que somos nosotros de la sala de Halloween, el poder jugar una sala buena de esta temática, y lo miramos para reservar y no había opción. Y fue acabando de montar la ruta y haciendo el viaje a Atenas
9: a
8: y
9: las
8: demás.
9: 12 de la mañana, ¿eh?
8: Que se quedó colgada una sesión,
9: sí,
8: ¿no?
9: Es que justamente se lo he comentado a Marc hace un ratillo, el detallito allí de estar a las 2 de la mañana preparando la sesión, ahí la sesión, la ruta, y de golpe porrazo ver que todo estaba agotado, porque lo que hacían era, había lista de espera, básicamente, y lo que hacían era abrir de mes a mes, pero a lo lejos, sin nada. Y de golpe vemos un día y una hora de golpe pop aparece allí y dijimos, ¿qué? Coincidía el día que estábamos en Grecia y coincidía bien el horario de la sala. Piqueamos, se reservó, y cuando llegamos ahí dijeron ellos, ¿cómo la habéis reservado? Porque lo tenemos así como registrado y vamos por lista de espera. Y dijimos, no, es que... nos lo explicaron y dijeron eso, que se canceló, un usuario canceló en ese momento, y ellos lo que hacen es que cuando hay cancelaciones, ellos mismos la borran la sesión.
8: La bloquean.
9: La bloquean porque tienen lista de espera.
5: Claro.
9: Pues nos avanzamos a esa...
7: antes de que bloqueasen.
9: Antes que lo
5: destruyeron. Rompisteis la Matrix.
9: Sí. Rompimos ahí el
8: pues, tal fue, cual. Fue
7: aprovecharon el bug.
9: Una suerte...
6: Si entramos dentro del territorio español, podríais decirnos,
7: sí,
6: rollo...
7: Que sí, que sonido es muy buena, sí, Mar, que sí.
6: Que esto no viene ahora...
9: A ver,
8: sí, a ver,
9: no sé, la misma ahora ya, ¿eh?
6: No lo sé.
9: Tengo miedo.
8: No lo sé. No, a ver, en España tenemos un nivel increíble.
6: Es una, es muy difícil, ¿eh? Sé que es una pregunta.
8: Hay que decirlo, que por suerte en España tenemos un nivel increíble en cuanto al sector escapista se refiere. Y aunque hayamos dicho la primera en Grecia, porque sí que es verdad que en terror son muy buenos en Atenas, en España no tenemos nada que envidiar, incluso en muchos aspectos estamos muy por encima del resto de países a nivel internacional. Yo personalmente me quedo aquí con Madland, Mad Mansion. Me parece una barbaridad.
6: O sea, este nombre va a sonar bastante, sí, a lo que queda de noche, ¿eh?
9: Sí, sí, sí, sí, sí.
8: Es increíble. O sea, es lo más cercano que yo he estado, considero, en un escape room. Que no sea de terror, porque también podemos hablar de esto, de que los escape rooms de terror...
6: te dejan más huella.
8: Te dan una inmersión que es muy complicada que en un escape room que no sea de terror.
9: Porque es la adrenalina.
6: Es que es adrenalina.
9: Es la adrenalina, lo que genera diferente al cuerpo. Y,
8: efectivamente. ¡Wow!
7: Pero se podría hasta considerar como algo distinto. Algo distinto a un escape room, ¿no?
8: Casi distinto. O sea,
9: es como experiencia.
6: Hay algunas salas que ni siquiera tienen puzzles y son la hostia.
7: Sí,
8: eso es.
6: Entramos dentro del escape por englobarlo, pero igual.
9: Bueno, al final es escapa de la muerte, porque en casi la mayoría te quieren matar. Sí. Es que te quieren matar, entonces ya el cuerpo genera esa decir, ¡buah!
5: Sí, literalmente te cuesta a veces separar que dices, estoy en un escape room. O...
9: Sí, sí, claro. Hay gente que entra y hay gente que no. O sea, hay gente que habla con el bicho. Al final de hora, no sé qué. No entra en el rollo de es que es un terror. Eso es otro tema,
7: sí,
9: de qué jugador entra en la experiencia 100% sí, de cabeza, y gente que no le da miedo nada, sí, y le da igual todo.
8: No, pero sí que es cierto que si les quiere un lo hace muy bien, consigue transmitirte una inmersión,
7: sí,
8: que te lo ponen muy fácil en bandeja para que tú desconectes completamente y sientas que estás en la vida real, ¿no? Y que tienes un peligro real que te acecha. Pero bueno, dejando este tema aparte, lo que comentaba, yo creo que Madland es una sala de escape que a mí personalmente es de los rooms que más cerca me han hecho sentir de estar viviendo una película tal cual.
9: Qué guay.
8: O sea, son escenas increíbles las que manejan, un presupuesto muy elevado también por parte de los creadores, pero que luego se ve reflejado en, bueno, una ambientación de 10, un acting de 10 también por parte de la gente que trabaja allí, y no se queda atrás nada de lo demás. Los puzzles también son maravillosos, o sea, todo es un 10 para mí.
9: No, sí, yo aparte de la puntuación, que sí que sería un 10 todo, efectivamente, es que no hay más.
8: Hay más,
9: ¿no? Con ese presupuesto es que creas algo real, es que no hay más. Pero yo me sigo manteniendo en el top 1 de España, que es, a nivel de experiencia, es Gordon's Factory.
6: Sí,
9: es un room que en verdad por dentro está destrozado. O sea, no hay pool ya casi, no hay nada. Pero es lo que decíamos antes, es la adrenalina que te... La adrenalina del cuerpo que te da y de que el tío va a saco. Y esa experiencia... Madland al final sí que es un 10 en todo, pero a nivel personal es como ver una obra de teatro.
7: Uh-huh,
9: es claro, como solo falta asiento, que te sientas así, miras y van pasando cosas. No lo considero 100% un room.
8: No, yo sí.
9: Es que ellos en la web pone, no somos un escape room.
8: Es una experiencia.
9: Es la experiencia sensorial, no sé qué leches te ponen. Entonces, que sí, sí, pero es que me falta, sí,
6: eso,
9: ese...
6: Eso es un debate que va para,
9: sí,
6: largo, ¿eh?
9: Sí, es un
6: tema de lo que es un escape y lo que no es un escape, lo que es una experiencia.
9: Claro, claro. Teatro. Eso es una liada también que se ha generado en los premios, que ya...
6: Pero bueno, ya nos hacemos una idea ahí de por dónde las preferencias ahí que hay,
9: sí, sí,
6: en general.
5: Justo lo estabais comentando y me han venido fantasmas del pasado, porque claro, una sala te puede llevar a emociones, como has comentado antes, ¿no? De que tienes que decir, un momento, vamos a parar, que estoy en una experiencia, ¿no? Esto no es real. Entonces yo quería preguntaros que dentro de salas a veces pasan cosas disparatadas. Yo soy el primero que he hecho cosas que, bueno, cuando menos
6: curiosas.
5: Pero yo quería preguntaros
9: en la sala.
5: ¿Cuál ha sido vuestra anécdota más loca que habéis vivido en un escape?
9: A ver, tenemos dos, ¿vale? Cada uno va a decir una porque son bastante épicas. Si quieres decir la tuya, sí. Es que es muy basta.
7: Se han mirado y han dicho, sí, son esas dos.
9: La de Silent Town la puedes...
8: Sí, porque por lo general solemos jugar juntos, entonces compartimos estas anécdotas.
9: Es una realidad.
8: Pero sí que hemos tenido cosas tremendas, la verdad. Os voy a contar, yo creo que en lo personal es lo más heavy que hemos vivido.
9: Sí,
8: lo más heavy. En un escape room. En cuanto a desastre, quiero decir, ¿eh?
5: Ah, bueno. Yo luego rápidamente os diré la mía, pero fue un desastre total.
8: Sí, pero vamos por este tema, ¿no? Vamos a lo desastroso.
7: Sí,
8: soltar
7: cada una y luego soltamos otra.
8: Sí.
9: Es que es anécdota.
5: O vergonzoso de que te has asustado demasiado, que has sobrepasado el límite.
10: Lo que sea. Vale, eso ya ha venido.
8: Anécdotas tenemos para dar y
10: imagino, con todo eso.
8: Pero sí que es verdad que, bueno, nos sucedió esta anécdota jugando a la sala Silent Town, en el País Vasco, está en Bilbao, si no recuerdo, ¿no?
10: En Basauri, sí.
9: En Basauri,
8: cierto.
9: Que la empresa lo llevaba a Get Out, ahora ya no.
10: Ahora ya lo
9: llevaba. Pero en ese momento Get Out
7: suena a sala de miedo.
8: Sí, Silent Hill, efectivamente. Una sala que antiguamente funcionaba muy bien.
10: Yo la juego cuando estaba muy bien.
9: Creo Mad Mansion.
10: Una empresa muy tocha.
9: Lo llevaron unos chicos y luego se traspasó a Get Out. Nosotros lo pillamos en Get Out.
8: Efectivamente, hay que dejar esto muy claro, sí. Porque ya te pone un poco en situación de por dónde va la anécdota. Vale, entonces estaba creada por un sello muy reputado en el sector escapista, que es Mad Mansion. Una muy buena sala que luego con el tiempo se ha deteriorado mucho y nosotros nos la encontramos en un estado pues cuanto menos caricaturesco.
7: Y vais vosotros con el pensamiento de Mad Mansion, ¿no?
9: Sí,
8: en cierto modo, porque las reseñas son siempre
10: claro,
8: muy buenas.
10: Tiene sentido.
9: Claro, y tenía reputación.
10: Después de años de historia.
9: Claro.
10: Me incluye a la juega y algo flipado con esa sala a nivel personal.
8: Eso es. Y fíjate que nosotros somos tan friki, podríamos decir, que tenemos la costumbre de que cuando vamos a jugar un escape room nos disfrazamos para la temática. Entonces nosotros nos metemos más en el papel así, lo disfrutamos más, por lo general los game masters, los dueños también suelen disfrutarlo más y pues todos salimos ganando. No era la excepción, o sea, íbamos también disfrazados para la ocasión, pero bueno, la aventura que tuvimos fue increíble. O sea, resumiéndose un poco porque dura toda la sesión
9: lo podíamos contar en 20 minutos tranquilamente,
10: vamos,
9: sí,
10: un picadito.
8: Vamos a hacer un picadito, ¿no? De resumiendo un poco, lo que nos pasó fue que la sala estaba en un estado tan deplorable, podríamos decir, ya en cuanto a mantenimiento, podríamos decir, voy a soltarme muchas partes y voy a ir a lo importante. Nos pasó que entrando en una sala en la que tendría que estar llena de ceniza, de humo, que es como Silent Hill, ¿no? Como el videojuego, estaba completamente vacía y había una puerta en la que tendríamos que avanzar por ahí. Pues resolvimos unos puzzles, teníamos que abrir esa puerta. La puerta no abría, estaba completamente atascada. Y la puerta estaba montada sobre una estructura de por expand, digamos, muy grande, simulando las paredes.
9: Puerta de electroimán.
8: Era un electroimán que estaba bloqueado, ¿vale? Entonces intentamos abrirlo, no conseguíamos abrir. El Game Master de turno nos dijo que lo probásemos a la fuerza, que lo forzáramos.
9: Claro. ¡Pum!
8: ¿Vale? Y dijimos, oye, yo no quiero hacer esto porque me veo responsable de que a lo mejor acabo partiendo de la puerta. Nos dijo que daba igual, que lo hiciéramos, que tirásemos adelante.
7: Ya vemos el cariño y el amor que le tenía.
8: Efectivamente.
5: Bueno, eran vascos.
8: Sí.
5: O sea, tú tírale.
8: Y pues no dudamos en ello, o sea, cogimos la puerta, empezamos a darle golpes, a forzarla, ya vimos que a la que le diésemos dos golpes, el por expand empezó a rajarse. Y se empezó a romper la pared.
10: Oh, dijimos,
8: vamos.
9: Se empezó a caer con cualquier avalancha,
8: ¿eh? Sí. Dijimos, vamos a parar porque esto es ridículo. O sea, que no podemos forzarte la puerta y reventarte la pared. Y dijo, oye, ¿sabes qué? Parad porque vamos a acabar mal. Ya voy yo y os la abro yo. Vale, entonces vino el Game Master. Claro, era un momento en que no estaba contemplado para que el Game Master saliese, digamos, al juego y lo vieses. Entonces, ¿qué hizo? Pues se puso un saco en la cabeza negro, ¿vale? Para que no le viésemos la cara. No pasa nada, lo aceptamos, dijimos, oye, un imprevisto
7: fallo
8: así,
7: técnico,
8: un fallo técnico, lo tiene cualquiera.
10: Homer,
8: ¿no?
10: Simpson disfrazado del señor X, ¿eh?
5: Señor X.
8: Sí, nos dijo, apartaros a una esquina y no miréis, ¿vale? Y es lo que hicimos, nos apartamos a una esquina.
7: Me figuró que él iba disfrazado de algo, que no
8: iba
7: tenía...
8: Iba de calle. O sea, durante el escape room sí que había momentos en los que se disfrazaba, sí. Pero en ese momento él iba de calle, se puso un saco en la cabeza
7: para que... que lo viera eso,
8: bueno,
7: ¿no?
8: No sé, él decidió que esta era la mejor opción.
9: La bamba Nike y la capucha negra. Sí, bueno, vale, es increíble.
8: Aceptamos que era algo que podía pasar, sí, un técnico, sí, y se acabó, fallo, ¿no? No pasa nada. Y nos apartamos a una esquina, vimos que él pues se acercó a la puerta con el saco, se quitó ya el saco para poder ver lo que hacía, y empezó a forzar la puerta de la misma manera que estamos intentando nosotros, y no lo conseguía tampoco. La puerta estaba realmente bloqueada. Le pegó varias leches y la puerta no cedía, la pared se iba rompiendo más, y entonces cayó en la magnífica idea de decir, oye, chicos, voy a hacer lo siguiente, voy a reiniciar la sala. Y si reinicio la sala, pues ya está, a lo mejor se reinicia la puerta también y se arregla. Y se fue a la sala de control. Y yo me quedé mirando al resto de compañeros del grupo y le dije, pero este chico, ¿qué está diciendo? Si reinicias la sala, se reinicia toda. No solo la puerta, entonces...
9: Es que me acuerdo de la pregunta y te dije, ¿qué pasa si reinicia la sala? Y tú, que a tomar por culo,
8: se
9: juego.
8: Se va todo.
9: Y de repente...
8: Y fue decir estas palabras, se apagaron las luces del escape room y... Todos los puzzles, todas las puertas, todas las cajas, no, todo.
9: Es que el ruido, clac, clac, clac.
8: Se abrió todo.
9: Los puzzles cayendo, las llaves, Dios, clac, clac, clac, clac. Dijimos, Dios.
8: Efectivamente, cayeron todas las llaves al suelo, se abrió toda la sala. Y dijimos, bueno, pues ya está, no se puede seguir jugando. O sea, nos acabas de abrir el escape room entero.
7: Tendríamos que esperar media hora que lo vuelvas a montar todo.
8: Efectivamente. Y bueno, pues luego, después de este fallo, ya nos dijeron, si queréis podéis seguir jugándolo y os vamos guiando un poco, aunque ya están resueltos los puzzles.
9: Pero sin música, con la luz ambiente, había
8: lo
9: ya...
8: Lo podéis jugar sin música, tal. No. Dijimos, oye, ¿sabes qué? No lo hemos hecho nunca esto, ¿eh? Nunca.
9: No, nunca ha pasado nada.
8: Pero le dijimos, oye, ¿sabes qué? No queremos seguir jugando. O sea, paramos la sesión, paramos aquí porque no tiene ningún sentido seguir jugando la experiencia, sí, así, no, porque me la voy a estropear.
7: No hubiese sido más lógico, pregunto yo, como... Oye, dad la vuelta por aquí, cerrad los ojos, yo os guío, ya estáis al otro lado de la puerta.
8: Totalmente. Bueno. Y luego ya para culminar, el broche de oro fue que los Game Masters que salieron a dar la cara por este fallo que habían tenido en el escape room, pues eran todos niños menores.
9: Tres niños. Pero era más grande el walkie-talkie que ellos, ¿eh?
8: Pero que no sé qué edad tendrían, de verdad os lo digo.
7: Que no deberían estar currando ahí.
8: No, para nada. O sea, mejor estamos hablando de que eran tres chicos, que entiendo que no todos estarían currando, sino de que habrían currando dos y uno estaba de compañía, uh-huh, o lo que fuese. El que estaba de compañía a lo mejor tenía 11 años y los otros dos tenían 13.
7: Se llevó al hermano pequeño.
8: Sí, dije, ¿cómo puede ser que estos chavales nos estén llevando la sesión? Es que esto no tendría que ser. Y pues bueno, así quedó. Reclamamos a la empresa en su momento lo que había sucedido. No hubo conciliación, no nos quisieron ofrecer solución. Y quedó así abierto con la mala experiencia, pero con una divertida anécdota que contar.
6: Joder. Acaba de hacer un disclaimer, antes de nada, pero clarificar que la sala Silent Town ahora mismo se encuentra bajo reforma de una nueva empresa,
9: sí,
6: ¿vale?
9: Blue
6: que es Blue Escape Room, sí, que la están reformando y van a hacer dos salas y tal. Y rollo ya no, aunque compartan el nombre de sala, al principio van a ser experiencias completamente diferentes.
9: Sí. Yo les dije de cambiar el nombre.
6: Sí, hubiera sido lo suyo.
9: Las reviews de Google Maps, las últimas, no son muy positivas, contando la mía.
6: No. Y con motivo.
5: Hacer una
7: meca. Un
5: lavado de imagen.
9: Ellos me reclaman, quítame la puntuación, que no lo voy a quitar, a ver, cambiado el nombre.
6: No, claro, si hubiera sido no otra empresa, otro nombre y...
9: Claro, claro,
5: totalmente.
9: Es que ahora tiene una mala fama durilla.
8: Sí, así que se han aventurado a algo grande, el comprar una sala con un nombre tan manchado, uh-huh, por esta empresa, y ahora querer revivirla. Está muy bien, porque es una sala que tiene muchísimo potencial.
6: Mucho potencial, bro.
8: Y que antiguamente era una salaza, seguro, porque...
6: Era muy guay, a mí me encantó.
8: No, seguro que lo era.
6: Y tenía, y vimos espacio para lo que podía venir en un futuro. Yo no,
8: claro,
6: sé,
8: claro, entonces...
6: Y todo, y...
8: Seguro que ahora con ellos de propietarios lo van a reaprovechar, sí, lo van a poder...
6: Al principio este año se verá, a ver qué tal.
8: Seguro que sí, y les deseamos mucha suerte. Pero bueno, pues con esta otra empresa, con Get Out, tuvimos esa mala experiencia.
7: No sé si hay tiempo, pero había una segunda anécdota, ¿no?
9: Sí, pero muy rápida. Básicamente, sí. No, fui yo, tú no existías aún en ese momento. Estaba con otro colega, la empresa era Top Secret.
6: Hostia, sí.
9: Recién cerrada hace poquito. Había attractions y había un par de rooms que eran de dos jugadores. Uh-huh. Entonces fuimos a hacer uno con un colega, a hacer una de dos. Y al llegar allí vemos, llamamos, no contestan, llamamos, no contestan, pasan 5, pasan 10, pasan 15 minutos. Vemos la sala por dentro, había luz, había aire acondicionado abierto, estaba todo abierto, todo abierto. Qué raro, llamamos a un teléfono, nos lo cogen, pasa una hora, sentados así en el suelo y decimos, joder, ¿qué hacemos? Rápidamente buscamos un room cerca, reservamos un room de estos random, que era de prisiones y tal, lo hacemos... Porque ahí tenemos el mono. Habíamos pasado el día en Barcelona y tal. Y se nos cambió el hype, ¿no? Lo hacemos y al volver dijimos, hostia, vamos a ver si encontramos otro teléfono en la misma web o en Google Maps o algo así. Conseguimos otro teléfono. Nos coge el teléfono un chico dormido. Sí. O sea, que dijimos, oye, digo, que no nos han hecho la sesión. Y dice, ¿no había una chica allí? No. Hostia, qué raro. El chico coge la moto, se presenta allí. Y él y su mujer. Y que la Game Master había desaparecido. Había hecho la sesión por la mañana, había dejado el room todo abierto, desapareció. Los dueños nos dijeron, hostia, no contesta el teléfono, llevo así toda la semana, desaparecida una semana, luego la encontraron, no me dijeron el porqué, que estaba sana y salva. Y como favor, o como por decirlo así,
8: como compensación,
9: nos regalaron los dos rooms de dos jugadores. Nos regalaron el que íbamos a hacer, que no me acuerdo el nombre. Desapareció la
7: misma semana, ¿verdad?
9: Sí, sí, lo dejó todo abierto, el aire acondicionado, las luces, casual. Claro, flipamos, sí. Dijo, llamamos, sonaba el teléfono dentro y no entendimos nada.
6: Nuevo capítulo de Crims, ¿sabes?
5: Totalmente.
6: Qué heavy.
5: Carlos Porta ahí de fondo. Sí, sí.
9: Pero lo mejor es que el jefe de Top Secret es el presentador de la gala de los Hawaii.
6: De este año,
9: y creo que me voy a acercar. Y voy a decir, ¿te acuerdas de eso? Necesito saber
6: cómo está la Game Master.
9: ¿Qué pasó con Game Master? Porque hablamos a lo mejor de hace 4 años.
6: Oh, Dios, qué fuerte.
5: ¿Esa Game Master es Laura Palmer?
6: Twin Peaks en Barcelona.
5: Twin Peaks.
6: Twin Peaks en Albasós. Bueno, vamos ahora un poquito más, ¿no? A este lado profesional, a Skip Collector. Queríamos saber, a ver si nos podéis contar un poquito sobre el futuro que tenéis pensado para Skip Collector. Si hay alguna función que tenéis ya pensada o algo que os gustaría, pero que aún está ahí, por favor, meted para horarios de salas, para poder reservar a la última hora.
9: Hay cositas.
8: No te preocupes. Pues mira, de momento os podemos avanzar que llevamos mucho tiempo trabajando en algo que nos ha consumido de nuevo mucho tiempo. Uh-huh. Y es una nueva versión de Escape Collector.
6: Ok.
8: Entero. O sea, es como si dijésemos un Escape Collector 2.
6: Una 2.0, sí, ¿no?
8: Totalmente. Sí. O sea, es una web / app que no tiene prácticamente nada que ver con la anterior. O sea, lo hemos hecho de cero.
9: O sea, la estructura es la misma. La estructura visualmente es la misma, pero con muchas más funciones.
6: Vale.
8: Exactamente. O sea, dentro de la nueva versión vamos a encontrar muchas, y cuando digo muchas, es muchas opciones nuevas.
6: ¿Alguna cosita que podéis soltar por ahí?
8: Hay muchas que queremos guardarnos en el tintero, pero sí que es verdad que, pues, por comentaros una entre el montón, es que la web será internacional, no solo será española.
6: ¡Ojo! ¡Hostia! ¡Cuidado!
5: Y la habéis oído en el Rincón de Gideo por primera vez.
8: Por primera vez, porque no lo hemos dicho en ningún lado.
6: ¡Locura,
8: esto!
6: Sí, ¿no? Mira que era una de las cosas que yo pensaba decir, qué guay que fuera internacional, pero digo, qué fumada realmente montar algo así. Sí, ¡hostia!
9: Claro. La cosa es que, claro, la web que tenemos ahora a nivel de base de datos, a nivel informático, mi hermano nos lo dijo y tal, se quedaba corta porque... la base de datos que hay ahora es muy tocha, entonces se le quedó corta y la rehizo para ampliar muchas más cosas, muchas más opciones.
5: Qué guay.
9: Y ya vendrá con esta opción de que sea internacional.
6: Qué locura, porque para la gente que somos así como más, más frikis, me incluyo, Archer igual, que hemos jugado fuera de España. Está guay, no solo, ¿no? Y hay un punto en el que no te guardas solo el directorio y ya sabes española, sino que te guardas de fuera y poder tenerlas todas en un solo sitio. Cuidado,
9: Eso es.
6: Solo una de varias, ahora hay que ver.
9: Sí. Y además hay una cosa muy chula, que también a nivel de base de datos es complicado y has aplicado, es que puedes buscar los rooms hasta por el pueblo de al lado de 4 casas. O sea, por ejemplo, ponías Barcelona y te englobaba pues Berga, porque Berga al final es de Barcelona.
6: Claro.
9: Pero no es lo mismo ir a Berga que un room aquí, por ejemplo.
6: Claro, ¿no?
9: Pues ahora ya podrás buscar Berga, Gironella, Argensola, que tiene 4 casas. Sí.
5: Mollerusa, por ejemplo.
9: Por ejemplo, todo. O sea, específico a lo que es.
6: Muy bien, ¿no? Joder. Sí.
7: Escape Collectos, ¿eh? O sea,
6: pues a ver, ¿cuándo llega?
8: Me gusta el nombre.
7: Escape Collectos.
8: Collectos.
9: Colectados.
6: Hostia, pues a ver cuándo llegan ahí más noticias. Estaremos ahí.
7: Sí, sí, pendientes, pendientes.
6: A ver qué
7: sí,
6: viene.
7: Vale, la siguiente ya, de nuevo pasamos un poco al tema jugadores, ¿no? Aunque sin, no me ha parecido escuchar mal, Mark también ha comentado que erais compañeros de trabajo, o sea, habéis sido Game Master.
9: Es
7: un poco pregunta como para jugadores y sobre todo también para los que hemos sido Game Masters, que es, a ver, la fantasía, ¿no? Sueño húmedo de si tuvierais todo el dinero del mundo, si tuvierais un inversor que diga toma cheque en blanco, haz lo que te dé la gana, ¿qué escape room montaríais?
8: Bueno, yo creo que aunque no haya sido Game Master también puedes responder.
9: No, sí, ya tengo clarísimo,
7: sí, obviamente, tengo clarísimo, seguro.
8: Porque bueno, yo lo tengo claro también, es un poco rara mi propuesta.
6: Ojo,
8: pero yo soy muy fan, aparte del terror en general, y me gustaría hacer una sala de terror. Soy muy fan de una saga de videojuegos que se llama Little Nightmares.
5: Juega rales,
8: Sí. Hostia. Y me gusta mucho.
7: El 3 hace poco.
8: Sí, efectivamente. Y me gusta mucho el concepto de poder hacer terror en un mundo en el que tú eres muy pequeñito y estás en un mundo gigante. Y tener que enfrentarte a una serie de asesinos o monstruos que son a tamaño gigantesco y tú eres un pitufo, un niño muy pequeñito. Creo que esa sensación, si tuviese muchísimo dinero, claro, costaría un presupuesto.
6: No, estamos hablando de full fantasy.
8: Presupuesto infinito,
9: sí, sí, sí. Una industria con 20 metros de altura, ¿sabes?
8: Claro, pero es eso, recrear un mundo de terror, pero que sea a nivel escala gigante y yo siendo pues un jugador que soy minúsculo.
6: A ver, realmente esta temática, ¿no?, de como que todo es gigante a tu alrededor y tal, se ha visto, pero es verdad que nunca se ha visto aplicado el terror,
8: Nunca se ha visto en el terror, por eso.
6: Y eso es un campo que aún está un poco por ahí, podría ser muy chulo.
9: A ver si pasa algún inversor, Sí, lo mío es más sencillito. Lo mío simplemente es hacer un escape room de terror en una gasolinera real. Y jugar la parte exterior y la parte interior.
6: ¡Buf!
9: En terror. Bueno. Y que uno tenga que salir fuera a recoger lo que sea y entrar, y terror. Y que hay un asesino dando vueltas por fuera.
6: Yo sí, una cosa de la gasolinera, que es una de estas temáticas cuando te pones a pensar, ¿no?, y a escribir, yo tengo mi libreta como de ideas random y tal, y siempre digo, ¿por qué una gasolinera nunca se ha tirado por un escape?
9: ¿Ves?
6: Tío.
9: Pero real, ¿eh? Que sabes que hay un montón abandonadas por la carretera.
6: Yo pienso siempre en una imitación dentro de un local grande, dentro y tal, pero es como que nunca se tira y es como muy... Es el inicio de peli de terror.
9: Hay algo parecido, no en gasolinera, pero Bites Motel. ¿Te has jugado?
6: No, sí, no, sí.
9: Pero en fotos se ve, ¿eh?
5: En Cornellá, ¿te refieres?
6: No, dice una calle en Madrid.
9: No, Madrid.
6: Que es muy, muy a lo grande.
9: Sí,
6: pero
9: tienen...
6: Sí, es el rollo, ¿vale?, que tiene.
9: La foto final, ¿sabes? El cartel neón, ochentero allí. Y hay esto, la parte de fuera y luego la parte de la casa.
6: Claro.
9: ¿Vale? Pero no explotan la parte de fuera. Entonces sería una gasolinera y explotar todo al máximo.
6: Claro. Qué guay. Eso tendría que ser una pasada.
9: Sí, sí, sí. La historia no sé de qué sería, ¿eh?
6: Nah,
9: no sé, pero bueno, algo se inventaría. Algo se inventaría.
6: Metes un asesino ahí y ya todo. Sí, sí, todo
9: llevo un cuchillo y fuera.
8: De que la gasolina está muy cara.
6: Sí. Exacto. Wow,
9: terror puro.
6: Te cuento.
5: Eso sí que es terror, claro que sí.
7: Tú también.
6: Yo,
7: yo
6: muy fácil. Yo, si tuviera presupuesto infinito, también haría una de miedo. Y sería una sala de miedo de Bioshock.
5: ¡Oh! Futura
6: nivel
5: de terror.
6: Haría Rapture.
8: Ostras,
6: super esa mierda.
9: Con el bicharraco ahí, grande.
6: Exacto.
7: O sea, Bioshock, pero el 1.
6: El 1. Harías Placers y me gastaría pasta en hacer un traje de Big Daddy.
9: Pobre actor, la calor que tiene que pasar en verano,
6: Habría que chufar la ventilación o algo dentro del traje. Vale, pero tú imagínate, de golpe, todos los ruidos y un Big Daddy que te das que esconder de él y moverte por ahí.
9: Sería
8: increíble.
6: Y es una de estas cosas que siempre flipo, que la gente como que tiene ya más carrera y más presupuesto nunca hayan tirado por ahí, porque es un...
9: Pues hay un room que con otro colega siempre le hemos dicho, pero ya se va a hacer en Atenas.
7: Terror, y cuando, la idea.
9: Sí, terror. Uy, y cuando se abra, voy a ir, pero escopeteado, aunque sea solo, es del Dead by Daylight.
6: No te creo.
7: Sí. Lo habían hecho.
9: Ahí está, no lo sabemos. Ahí está. Ahí está el.
6: Como salga antes de octubre, noviembre, estoy ahí.
9: Te vas,
6: ahí,
9: ¿no?
6: Dale, sabe Dios.
9: Menuda tela.
6: Sí, macho. Es una de esas ideas. De hecho, originalmente, cuando yo estaba diseñando Slasher, una de mis ideas por el final.
9: ¿Te vino a la cabeza eso?
6: Sí. Era montar un sistema de generadores y tal. Lo único que, claro, a mí. juego es tan pequeño que no da para eso, pero yo quería hacer algo así, como de que al final fuera de activar, generar,
9: sí, sí, escapar, y que así no puedes reiniciar el tiempo, o reiniciar la prueba, mejor dicho, tenías que volver allí.
6: De que fallara, saltar una alarma, supiera solo por oído el actor dónde está.
9: Qué barbaridad.
5: Qué guay.
6: Pero un juego entero así se te tiene que ir la olla.
9: Ya.
6: Hostia, qué guay.
9: Veremos a Atenas a ver qué hace.
8: A ver.
6: Bueno, Atenas, claro, es que para la gente que no es tan seguidora de todo este sector, son, sí, aquí en Cataluña. Rollo, somos pioneros del terror a nivel España, sí, y sí, Europa, sí, sí. Somos muy referentes del terror, pero Atenas nos supera. Atenas, sí. Casi todo lo que abre son escapes de terror, sí. No sé
9: a nivel acting,
6: qué
9: a nivel
6: fenómeno hay allí mejor. Pero se lleva muchísimo,
8: sí, el terror. Bueno, acting. También la facilidad que tienen para poder montar.
6: Bueno, si el tema de permiso
9: legalmente no hay ninguno legal. Eso para empezar. Entonces, imaginaos, música súper alta, les da igual los vecinos, claro, motosierra, gasolina, fuego, yo qué sé, lo que quieran.
7: Motosierra, verdad.
5: Qué guay.
8: Pues, pero para el jugador ya no se está bien.
9: Sí, a mí da igual, esa copa es.
6: Claro, no, como jugador, tú te lo pasas mejor. Sí. Pues nada, oye, por desgracia estamos llegando como al final de esta entrevista, que no es el final del programa,
5: pero
6: es el final de la entrevista, que la verdad que ha estado muy guay. Y siempre tenemos una pregunta estrella que hacemos a todos los invitados.
9: Epa.
6: Que, bueno, siempre decimos, ¿no? Si tuvierais una máquina del tiempo, pudierais volver al pasado y tal, sería, ¿qué le diríais o qué consejo le daríais a vuestro yo del pasado?
8: Yo lo tengo clarísimo.
6: ¿Sí?
9: Es que creo que la misma.
8: Que invierta en Bitcoin.
6: No falla.
9: Sí, hay más gente que lo ha dicho.
6: Sí, vamos, tenemos que tener una pizarrita, tío, ir sumando.
9: Es que gente que yo me acuerdo de estar estudiando un grado, tío, de informática, y aparecían las monedas en no sé qué año. Era, vale 50 céntimos, no sé qué. Y dije, moneda digital virtual, ¿para qué? ¿Para qué de esto? Y mira ahora.
6: Y mira ahora, podrías tener una gasolinera, tío.
8: Tiene gasolinera.
6: Por la mañana gasolina, por la noche es que rom, tío.
5: Tal cual.
9: Qué barbaridad, qué rabia me dio eso.
5: Pues, para nuestros yos, si alguna vez nos escuchan, invertid en criptomonedas.
6: Exacto.
5: Y bueno, como ha dicho Mark, esto no para aquí, esto seguimos y vamos allá.

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0: Bueno, Marc, como hemos comentado, esto no acaba aquí, tenemos más cositas. ¿Qué más cositas nos vas a comentar?
1: Bueno, pues esta semana, para toda la gente, ¿no? Ya que hemos traído gente referente al sector de los escape rooms, hemos querido mantenerlo porque es una semana muy especial para nosotros. Vale. Hace poco fueron los Oscars, ¿no? Los premios de cine. Uh-huh. Ahora esta semana son los Oscars para la gente del sector de los escape rooms. Este domingo se celebran los Escape Room Awards. Bueno. Que son los, digamos, los premios por referencia de los escape rooms a nivel español que han salido este año, ¿vale? Bien. Tenemos toda la lista de nominados y aprovechando que tenemos estos invitados, queremos aprovechar para hacer pues un repaso así un poco rapidito de los nominados de cada categoría, ¿vale? Vale. Y bueno, yo les he pedido a ver si se mojan y si se animarían a hacer una pequeña porra de... Porque los ganadores son, son top 3, ¿vale? En cada categoría. Vale. Y a ver si se anima a dar su pequeña pincelada de cada una de las categorías, ¿vale?
0: Me parece guay.
1: Entonces, sin más dilación, yo voy a ir diciendo un poco rápidamente categoría, qué sala y de dónde son. Vale. Cuando acabemos, tenemos cada uno rápidamente así cuáles creemos, ¿vale?
0: Vale.
1: Empezamos con mejor acting. ¿Vale?
0: Vale.
1: Mejor acting puede ser personaje, puede ser como a nivel de performance cuando se trata de un escape room de terror.
0: Uh-huh.
1: Y tenemos a Horror Asylum, ¿vale? Que es uno de los grandes contendientes de este año, de una de las empresas más tochas de España, en Vitoria-Gasteiz. Tenemos a Euphoria de Good Luck, que está en Madrid. A La Coleccionista, escape room de terror, también con mucho nombre en Madrid. A Magic Universe de Madland, que es esta que hemos dicho, que es la super presupuesto, el blockbuster de los escape rooms que tenemos ahora mismo en Madrid. Alojamientos Becker en Elche, o sea, la super cuca que puede disfrutar hace un par de meses, me encantó. Operación Delaware en las Canarias. No, nuestros compañeros de allí, un saludo para ellos, al equipo de...
0: Un saludo una hora más adelantada a ellos, pero sí, sí.
1: Tenemos a ahora ya producto local, Terror Stories, Exorcista, en Barcelona ciudad. En Alicante tenemos a Remigio, de una saga de dos salas, Remigio versus Trump, esta en concreto va por su primera sala, Remigio.
0: Uh-huh.
1: Y a Mundo Loco en Bilbao, salas muy repartidas, la verdad, por todo el país.
0: Por toda España, sí, sí.
1: ¿Podéis decirnos vosotros? ¿Tenéis un top 3 así?
2: Te lo digo...
1: ¿Sí?
2: Sí, en acting el primero sería Magic Universe, Madlands, básicamente.
1: Vale.
2: Luego vendría El Exorcista y, por terminar, Horror Asylum.
1: Ok.
0: Dave.
3: Yo estoy con él. Es que, bueno, es que... Perdonadme, pero es que las categorías en las que salga Madland, estoy enamorado.
1: Es que va a ir al número uno casi todo.
3: Prácticamente se va a ir al número uno, pero bueno.
0: Es el Simmers de
1: Sí, ellos. Yo tengo las cosas... Igual que vosotros, salvo que tengo a Terror Stories la número 3, a Horror Asylum la 2 y a Madland la número 1, porque no había ningún tipo de duda. Vale, sigamos. Tenemos mejor ambientación, es decir, a decorados. Tenemos, de nuevo, vais a ver que muchos nombres se repiten: Horror Asylum, Vitoria-Gasteiz, La búsqueda del cáliz de la vida eterna de Escape Mania en Bilbao, Krill Mansion. Pasan Stranger Things en Valladolid. El secreto de Jaipur, temática de la India, aquí en Mataró. Magic Universe de Madland, de nuevo en Madrid. Texas Massacre en Madrid, de nuevo.
0: Cuidado.
1: Londium, una sala de Londres Steampunk, que ha construido un pedazo de decorador aquí en Montcada y Reixac. Sanatorium 2, una sala que personalmente me enamoró en Alicante. Uh-huh. E Intracorpus, una sala dentro del cuerpo humano que está localizada en Tarrasa. Chicos, que...
3: A ver, de nuevo voy a ser pesado, pero...
1: ¿Cómo no?
3: Pero sorpréndeme. Es que, perdonadme, pero es que... Bueno,
1: si hay dinero, la ambientación suele estar bien.
3: En ambientación, yo imagino que sí. Luego, Londium es una sala que me gustó muchísimo, la ambientación es exquisita y aunque te quedas con ganas de jugar y ver más, porque es una sala que para todo lo que ofrece se queda corta en cuanto a tiempo,
1: vale.
3: Yo con la ambientación disfruté como un niño. Y por último te voy a decir Intracorpus, que a mí me gustó
1: sí,
3: mucho. Me parece una ambientación muy divertida y me divertió mucho. Fue muy, muy chula, muy original.
1: Ok.
2: Vale, sé lo que va a venir, que va a ganar Magic Universe, pero yo voy a apostar por otra, porque tiene mucho más detalle, está mucho más trabajada, pero seguro, es Londium.
1: ¿Sí, no?
2: Londium, pese a que es muy pequeña, uh-huh. El detalle y la calidad de materiales es mucho mejor que Marlan. Marlan uh-huh. es mucho más espuma ahí a lo pintor rápido, uh-huh. pero como es tan grande, claro. Como es tan grande y te apartas, es como los cuadros, te apartas y ves y todo el de esto. Pero te acercas y yo lo miré uh-huh. y dije, es un pincel seco y ya está.
1: Claro.
2: En cambio, Londium van ladrillo a ladrillo, ¿vale? Genial. Teníamos primero Londium, segundo Marlans y tercero Horror Asylum.
1: Muy bien. Mama. Yo es un poco el debate que también tengo, ¿eh? Porque no tengo muy claro si van a tirar más por valorar lo grande o el detalle. Porque yo he puesto primero Manland, pero cabe decir que me lo he pensado un montón. Porque también he tenido el mismo pensamiento que Xavi, decir, igual se valora más el detalle y quizá lo que usar el A1. Sin embargo,
2: ojalá.
1: He ido a lo fácil y he dicho Manland número 1, a lo grande, Londium número 2 y número 3 también he puesto Horror Asylum. A pesar de que Intracorpus, la decoración, la gente comenta que está muy bien.

0: Galicia, Dani, tu tierra. De hecho, de ellos jugamos Experimento Clandestino hace unos años, acuérdate.
1: Sí, viva Terra Galega.
0: Exacto, pues experiencia para una o dos personas de ellos, Proyecto Omnia. Operación Delaware, de nuevo en Canarias, Londium, Moncada de Reixac, Sanatorium 2 en Alicante e Intracorpus en Terrassa. Suele solapar un poquito de experiencia con ambientación, como habéis visto, coinciden bastantes. Y a nivel de ranking, ¿coinciden o tenéis opiniones cambiadas?
2: Pues no sé, la verdad, no hemos experiencia, no lo sé. Pero está clarísimo que mejor experiencia. Ahora sí, experiencia en general, tendríamos Maldan, Magic Universe. En segundo lugar, Intracorpus.
0: Vale.
2: Yo siempre he dicho que es como un chiquipark, al final es más pruebas así randoms.
0: Y pasarlo bien, ¿no?
2: Y pasarlo bien.
0: Vale.
2: Y en tercer lugar, tendríamos Euphoria.
0: Ok.
2: Tiene muchas nominaciones Euphoria. Euphoria es como un game on, son pruebas, a ver quién gana. O sea, pues va por puntos
0: es
2: y
0: un
2: contra
0: juego
2: más.
0: Para la gente que no conozca tanto, sí. En vez de hacer un script de habitación, algunas pruebas y tal, todo está abierto. Tienes, yo qué sé, por decirte algo, 50 pruebas que hacer a la vez.
2: Uh-huh.
0: Y tú ve a hacer todas las que puedas hacer en el tiempo que tienes determinado.
2: Y gana alguien y ya está.
0: Correcto.
2: Sí,
0: tal cual. Así que como experiencia o no, tiene
2: sí,
0: ese.
2: Le doy ahí ese
0: plus.
2: Voto ahí.
0: Dave, ¿tú qué opinas?
3: Yo opino bastante parecido a ti, la verdad. Me gustaría poner a Londium también, porque es una sala que me encantó, pero como comentaba antes, el problema que tengo con Londium es que los puzzles son muy divertidos y me parece que están muy bien hechos y muy originales, pero se me quedó corto el tiempo. Lo hicimos muy rápido el escape room y hablando con más gente del sector también coincidían en lo mismo, de que acababan la sala muy rápido y sobraba mucho tiempo. Por eso no lo acabo introduciendo en el top, pero si no, sin duda para mí estaría, porque es una sala de 10.
0: Vale.
3: Y Intracorpus también coincido contigo, con que yo me lo pasé, como decía antes, anteriormente en la otra categoría, me lo pasé como un niño. O sea, es que es de las salas, yo creo, en la que más me he reído.
0: Qué guay.
3: Súper
2: bajamos a diferentes grupos, ¿eh?
0: Sí, sí, bueno, grupos. Ya habla muy bien de la sala, que tengáis sí, como la misma opinión a pesar de jugar en estas diferentes
3: sesiones. Y bueno, sí. Y repetimos de nuevo con el top 1, pues Madland, mejor experiencia.
0: Es buena sorpresa.
2: Eso sí.
0: Faltas, mira.
2: Yo
0: con esta me he tirado. Bueno, aquí también hemos vuelto a Madrid. Yo acabo de decir que me he tirado un poquito más de triple aquí. El número 1 he puesto Madland, porque no lo dudo en ningún momento. Segundo he puesto a Operación Delaware en Canarias, porque conozco a Mary, conozco a la dueña. Tiene un coco increíble, es una gente. Acabo de decir que esta sea la Operación Delaware, que veréis que está nominada en muchas categorías. Es un escape room temporal. Es una sala permanente.
2: Temporal.
0: Esta gente abre dos escape rooms temporales al año, más una especial Halloween. Y es una sala temporal y ha recibido todos estos premios.
2: Oiga. O sea, van a cerrarla.
0: Sí.
2: O sea, ¿y cuánto tiempo hay, más o menos?
0: Me parece que está hasta septiembre, si no me equivoco, 2026.
2: Tienes que coger avión ahí en las Canarias, guau.
0: Sí, sí.
2: Percal.
0: Yo confío
2: pues
0: que
2: verano,
0: con el pedazo de...
2: Ya, pero para un pastizal.
0: Confío en el coco que tiene esta gente. Yo quiero creer que van a estar ahí. Y el tercero puesto a Sanatorium 2, porque a mí me encantó y la experiencia y las sensaciones que me dejó la sala fueron increíbles. Pasamos a la siguiente categoría, que tenemos mejor marketing de inauguración, que es pues, más... Sí, exacto, a nivel de cómo se publicita. Sí, sí.
2: Posteo Instagram.
0: Vale, vamos rápidamente, ¿vale? Vamos un poquito express. Tenemos a Adafan, tenemos a Horror Asylum, tenemos al vagón irlandés en Madrid, Euphoria de nuevo, a Experiment, Magic Universe... Omnia de nuevo en Galicia, Operación del Agua de nuevo en Canarias y Sanatorium 2. Los nombres se empiezan a repetir. Rápidamente, chicos, ¿podríais decir así un top 3?
3: Yo te diría, bueno, el top 1 lo conocéis, ¿no?
0: Bueno, sí, sí. Lo podemos ahorrar, ¿vale? Podemos decir top 2 y top 3 ya a estas alturas.
3: Bueno, básicamente porque tienen también el mérito de abrir una sala y que el día de apertura tengan todo reservado.
0: Sí,
3: entonces eso, pues, condiciona directamente. El marketing de inauguración se lo han sacado.
0: Uh-huh.
3: Para mí lo segundo estaría Sanatorium 2.
0: Vale.
3: Hicieron un muy buen vídeo de
0: marketing.
3: De marketing, de presentación, y me llamó mucho la curiosidad. Y luego, por último, te voy a decir Experiment.
0: Pim pam.
3: A mí me gusta mucho lo del Insomnia y al poco que sacan vídeo trailer, yo ya estoy dando palmas.
2: Voy a girar un poco todo.
0: Venga.
2: Mira, primero Experiment.
0: Okay.
2: Segundo, Magic Universe. Y tercero, Vagón Irlandés.
0: Y ya está. Y se queda tan tranquilo.
2: Ahí está, tan pancho. Porque Experience City tiene mucha pasta a nivel de publicidad. Te mete newsletters, te mete todo. Y
0: sí.
2: Ahí lanzo.
0: Genial. Pues vamos a skipear un par de categorías. Incluso

0: trayendo mejores pruebas. Las vamos a saltar para estar aquí este nominado, porque...
1: Yo pensé que ibas a decir esa, tío.
0: Porque si no ganan un premio van a pasar cosas malas. Venga, va, pasamos a mejor experiencia de terror, ¿vale? Que estos son dinero de los dos grandes, ¿vale? En este caso, experiencia de terror, tenemos Horror Asylum, A Chihira en Barcelona, Puñaladas, lo de Scream en Madrid, tenemos a Orfanato en Sevilla, Andalucía ahí a tope, La Coleccionista en Madrid, Gaia, sala que me encanta en Sabadell, Texas Massacre en Madrid, El Custodio en Santander y Exorcista de Terror Stories en Barcelona. ¿Qué decís? Este año había un nivel, ¿eh? ¿En terror?
2: Sí, y en terror, según ya también los ocio terror y todo eso.
0: Tienen sus propios premios.
2: Ya veo más o menos encaminado, sería primero Horror Asylum, vale. Exorcista y Calon.
3: Sí, yo te iba a decir lo mismo.
0: Bueno, pues yo he cambiado un poquito, ¿eh? Yo a Asylum 1, Coleccionista 2, pero tercero puesto a Gaia, porque me enamoró. Aunque ya, no bonita. Sea una sala muy a lo grande, es tan pequeña, pero es que me robó absolutamente el corazón. Y por último, pasamos a la categoría grande, ¿vale? Vamos ahí un poquito de tiempo, entonces no nos da tiempo a cubrir todas. Pero pasamos a los nominados a mejor Escape Room. Tenemos a Horror Asylum, Creel Mansion en Valladolid, Secreto de Jaipur en Mataró, Magic Universe de Madrid, Sweeney Todd en Cornellà de Llobregat.
4: Vamos ahí.
0: Vamos. Operación Delaware en Canarias, Londium, Mucà de Reixac, Sanatorium 2 Alicante, Intracorpus en Terrassa. Que...
3: A ver...
0: ¿Top 1 nos lo podemos ahorrar ya o qué?
3: El top 1 nos lo vamos a ahorrar, ¿no? Porque íbamos hablando toda esta charla del mismo.
0: Ninguna sorpresa.
3: Y vamos a dejar aparte también Sweeney Todd, porque no lo hemos jugado, no hemos tenido oportunidad aún de jugarlo.
0: Y pero no se va a llevar una mierda. Mejor iremos... que tú.
2: Una sala de 4 millones no, ahí.
0: Madre a ver, me refiero, estoy competido con Titan en las cosas como son una sala.
3: Pero yo quiero aprovechar este momento y darle la enhorabuena a Marc por estar entre los grandes nominado y como tú dices, estás al lado de gente que tiene una inversión.
0: Es una locura.
3: Tremenda.
0: Estar, y que están entre titanes, es solo el nombre ahí, entre todas estas mola del sector. Os juro que no tiene sentido. Me acuerdo que estaba al final de un pase de Sweeney Todd. Casi me pongo a llorar al final del pase y estaba actuando, imagínate.
1: Mike Wazowski en Monstruos se ha tapado. Mira, salgo en la portada.
0: Salgo en la portada.
1: Es verdad.
0: Te lo juro, mira, soy yo, salgo en la tele.
4: Chicos, bueno, el top 3, no es que nos queda nada.
0: Sí, nos queda nada, venga, rápido.
3: Madland, Londium y Horror Asylum.
2: En mi caso, Madland, Horror y Londium.
0: Vale. Es que lo tenemos casi igual, pero yo tengo Madland, Londium y Horror Asylum. Entonces, es que no hay mucho más que debatir.
2: La segunda y tercera cambia.
0: Pero creo que el podio está bastante claro.
4: Pues aquí ya sabéis que siempre, sobre todo, Marc, equipo, aquí estamos todos. Una semanita más. Gracias a todos por estar con nosotros. Besazo enorme y os dejamos con la plazuela B12.
0: ¡Vamos, la plazuela!
4: ¡Adobe!

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7: Bueno. Muy buenas a todos, queridos oyentes de Radio Sun Boy. Bienvenidos una semana más al Rincón de Hideo. Episodio número 1, 2, 3, 4. Número 4. La broma se está alargando. Segunda temporada ya. Todavía la Lluïsa no nos ha parado el programa. Archer, ¿cómo estás? Bienvenido una semana más aquí al Rincón.
8: Pues bien.
7: ¿Cómo ha ido esta semana?
8: Bien. Bueno, a ver, acabamos de recibir una multa de Bélgica, pero bien.
7: ¿Cómo?
9: Sí.
7: ¿Cómo?
9: Nos llegó una...
10: ¿Cómo?
9: ¿Se sabe la cantidad?
8: No, he traído la carta para hacer el unboxing.
9: ¿Vas a hacer unboxing?
8: Guapísimo. Ah, o sea, no, lo tengo en el coche.
9: Pensé que iba a ser en directo, hostia, tío. Va a estar
8: hola,
9: increíble.
8: Ojo, que se está guapo, tío, que se está guapo.
10: ¿Cuál es el lore de esto?
8: Nada, del viaje que hicimos de Escape Rooms. Que, bueno, yo conducía y como íbamos tarde a todas partes...
9: Y pues, dijimos, bueno, los escapes son baratos, pues bueno, vamos a añadir un poquito
8: más. Vamos a escapar del país también.
7: Bueno, pues una multita desde Bélgica.
8: Sí,
7: con
8: sí,
7: amor. Mira, no hay más. Marc, princesa, ¿qué tal? ¿Cómo estás? ¿Cómo ha ido la semana?
9: Increíble, genial. De hecho, hoy es mi tipo de programa favorito, que es en el cual no he tenido que trabajar nada.
7: Sí, ¿no?
9: Es genial. Esto
7: hoy
9: es
7: vienes ya con mesa puesta.
9: Es una maravilla, sí.
7: Dices, aquí... garçon, hoy me ha dado por el francés, tío. O sea,
8: sí,
7: ¿qué está pasando?
10: Todo mal, ¿eh?
8: Tengo miedo.
9: Vamos parando
7: un poquito. En plan, camarero, ¿y la cuenta? La dolorosa.
9: Sí, pónmela no. Para... no me lo cobres, que para regalo.
7: Podríamos estar un programa entero con esto. Bueno, Ayam, lo mejor para el final. ¿Cómo estamos? Hoy debutas, ¿eh? Hoy sección.
10: Se vienen cositas.
7: Un caso, la verdad que interesante, cuanto menos, para tratar hoy.
10: Sí, sí. Encima estamos de estreno y he dicho, mira, un caso que merezca el estreno. Y además es bastante reciente.
7: El maldito diablo. Pues bueno, sin más dilación, entramos con la sección.

0: Bueno, chicos, bienvenidos a mi sección Solo hay una verdad. En esta sección, para los nuevos, para primera vez, vamos a explorar cosas turbias, casos de true crime, cosas paranormales, todo lo que sea así como rarito, en torno a Asia. O sea, mi sección, sobre todo, va a ser Asia, solo Asia. Porque estamos muy acostumbrados a escuchar podcasts de true crime, sobre todo de Estados Unidos. Ya sabéis por qué. No diré más.
1: Bueno,
0: sí.
1: El 90% de los psicos
0: están en Estados Unidos. Y bueno, creo que era bastante interesante hacer solo un podcast de true crime en Asia.
2: Dinos, Ayam, ¿de qué caso vamos a hablar esta semana?
0: Bueno, esta semana, cada día que hago la sección, comento el país del cual es el caso, y el caso de hoy es de Corea del Sur.
2: Entonces,
0: vamos a empezar con este caso, y ahí va la introducción. Nos situamos en la madrugada del 26 de mayo de 2023, hace relativamente poco, cuando un taxista llamó preocupado y muy nervioso a la policía local de Busan, en Corea del Sur. El conductor le explicó a los oficiales que acaba de transportar a una pasajera un poco sospechosa. Era una joven que apenas hablaba y llevaba consigo una maleta muy pesada. Y parecía que esa maleta tenía manchas de sangre. Además de que la chica le había pedido que si podía dejarle en un bosque a las afueras de Yangsan, provincia de Yonggang del Sur, en Busan. Posteriormente, el taxista la vio salir del bosque con lo que parecía ser la maleta vacía. Pero, ¿quién era esta chica? La chica en cuestión era Jung Yo-jung, que la vamos a llamar Jung. Nació en 1999 en Busan, Corea del Sur. Y en el año de los hechos, ella tenía solo 24 años. Vivía con su abuelo en Busan. La infancia de esta chica fue bastante difícil, bastante dura. Su madre la abandonó cuando tenía un año y su padre la abandonó cuando tenía seis. Terminó la secundaria en 2018 y desde entonces estuvo desempleada y había intentado acceder a la universidad sin éxito. Con mucho tiempo libre y sumida en la más profunda depresión, Jung desarrolló la afición que muchos tenemos, comparto, de ver programas de true crime y leer historias de asesinatos. Ver estos programas y vídeos sobre crímenes, esto no me pasa, ¿vale? Esto, dato curioso, a mí no me pasa, no sé a vosotros,
1: sure.
0: Pero ver estos programas le hizo que se interesara por cómo ocultar y deshacerse de cadáveres. No me pasa, ¿vale? Por si acaso, no me pasa.
1: No te interesa ocultarlo, ¿no?
0: Que,
1: tú,
0: para nada.
1: Lo dejas ahí tirados.
3: No. Ante todo, orgullo.
1: Exacto.
0: Y bueno, y también pues otras actividades relacionadas con cometer crímenes, ¿no? Totalmente absorbida por esta obsesión con el true crime, comenzó a fantasear y planear un asesinato real. O sea, no se quedó en, buah, qué fantasía, ojalá a alguien, sino que empezó a planear seriamente un asesinato. Ya que, por palabras de la propia Jung, quería saber cómo se sentía al matar a alguien. O sea, llevó la obsesión del true crime a otro nivel. Nivel que no recomiendo, ¿eh? Chicos, no lo hagáis, por favor. Jung comenzó a investigar bien el modus operandi de su futuro crimen, entre otras cosas de libros que había tomado prestados de la biblioteca del pueblo. Los registros de la biblioteca mostraban que Jung había tomado prestados muchos libros sobre crímenes en los últimos meses. O sea, una cosa que estuvo meses y meses planeando. Y a su misma vez también comenzó a buscar posibles víctimas en las que se pudo notar una fijación un poco así rarita con tutoras o profesoras a domicilio, ya que le resultaban más vulnerables a ojos de Jung. Así pues, luego explicaremos el porqué de esta obsesión. Así pues, se unió a una aplicación de tutorías fingiendo que era una madre que estaba buscando pues una profesora para su alumna, ¿no? Para no levantar sospechas. En mayo de 2023 se puso en contacto con 54 tutoras a ver cuál caía, ¿no? A ver cuál le hacía gracia y dije, esta la mato. Y se hizo pasar eso por la madre, que era una madre de una estudiante de noveno curso que necesitaba clases de inglés. Y a finales de ese mismo mes encontró a la profesora con la cual quedaría. para estudiar, entre comillas, muchas comillas. La profesora era una estudiante que daba clases particulares, tenía 26 años y vivía en la zona sureste de Busan. Jung se puso en contacto con la profesora, accedió a darle las clases particulares, como he dicho, y cuando ya estaba concertada la visita, con día, hora y todo, pasó a la siguiente fase de su plan. Compró un uniforme escolar, porque claro, supuestamente tenía que hacerse pasar ella por una estudiante. Y también compró una bolsa de basura. Ya sabemos para qué, ¿no? Uh-huh. Y se presentó a la residencia de la profesora aquella tarde, del 26 de mayo de 2023. La profesora la dejó pasar sin problema porque la chica Jung era muy bajita y podía pasar perfectamente por una estudiante de secundaria, ¿no?
1: Porque ¿cuántos años hemos dicho que tenía?
0: 24.
2: 24
0: pero
2: años.
0: ¿Qué pasa? Que los asiáticos ya sabéis que por lo general aparentan ser más jóvenes de lo que realmente son. Y con que esta chica era bastante bajita y tal, pues podía pasar por una estudiante de secundaria. Y bueno, nada más entró al domicilio, Jung apuñaló a la tutora con un arma que no se ha dicho en los medios, más de 110 veces.
3: Hermano. Sin preámbulos, ¿eh?
1: Sí.
0: Y bueno, ahora vamos a pasar con la investigación, porque obviamente, por muy fan del true crime que fuera esta chiquilla, cometió muchos errores a la hora de plantear este crimen, ¿no?
1: 110 veces, ya me parece uno de los primeros errores, ¿no?
0: Sí, la verdad. También buscar cosas en internet y cosas así, pues la huella digital, ¿sabes?
1: Sí, bueno. Y dejar registros en la biblioteca.
0: Sí, es bueno, muy fan no era, ¿eh?
1: Aficionada,
0: porque
1: pues.
0: Yo no lo hubiera hecho así, pero no voy a hacerlo, ¿vale? O sea, por favor, FBI, no me busquéis. Las imágenes de una cámara de seguridad mostraron que tras el asesinato, ella regresó primero a su casa a buscar la maleta, ¿no? De la cual hemos hablado al principio. Y luego fue a una tienda cercana a comprar más bolsas y lejía. Al regresar a casa de la víctima, se ve, o sea, no se saben muy bien exactamente las horas aquí, pero era tarde-noche, desmembró el cuerpo y guardó los restos en la maleta. Esto es una cosa que me hace mucha gracia porque hay muchas flaquezas en el caso, pero le cortó los dedos a la víctima para dificultar la identificación biométrica. O sea, es como, te deja grabar por las cámaras, tienes la huella digital, la huella de la biblioteca de lo que has buscado y le cortas los dedos, pero que no vaya a ser que le identifiquen.
3: Eso
0: no vaya a ser
3: overthinking, piensas en los detalles, si te olvidas lo más obvio, como yo que sé, que no te pillan
0: la cámara. Y también
3: se
0: quedó con el teléfono móvil, el documento de identidad y la cartera de la víctima.
1: Le corta los dedos pero le deja la cartera,
0: sí.
1: ¿Sabes?
0: No, se lo quedó. Pero igualmente, que tenía mucha flaqueza en este caso. Su plan era simular una desaparición sin dejar rastro. Un crimen perfecto, según ella. No lo era para nada. Cuando salió de casa de la víctima, se había quitado el uniforme escolar y se había puesto la ropa de la víctima. O sea, se quería hacer pasar por ella, básicamente. Se puso una mascarilla, pidió un taxi. Es que esto es muy gracioso, porque es como pides un taxi con la maleta,
1: es que, tío,
0: con un cadáver,
1: es que,
0: lleno de sangre, chica.
1: Brother, tienes es que intentar como es que, contactar con la menor gente posible, ¿no?
0: Pero
2: supuestamente
0: es que,
2: esta persona ha estudiado para hacer
0: sí,
2: mejor
0: supuestamente,
2: caso,
0: supuestamente ha hecho una investigación de 10 para cometer este crimen y es un crimen perfecto.
1: Y si hago un examen de true crime suspendía.
0: Es literal. Normal que no entró a la universidad, no quiero decir nada, pero
1: nada, tío.
0: Pidió un taxi y tiró la maleta con el cuerpo en un bosque apartado cerca del río Nakdong en Yangsan, provincia de Gyeongsang del Sur, en Busan. Sospechando del comportamiento y las acciones de Jung, el taxista, el icono de este caso, informó a la policía que inmediatamente inició la investigación.
1: Porque, perdón, el taxista era el mismo, el que la llevó al bosque, que el que se la llevó del bosque.
0: No, o sea, el taxista solo la llevó y luego con que se quedó en plan...
1: A ver qué está pasando.
0: Sí, se quedó muy rayado el taxista.
1: Es que ya me imagino, tipo, imagínate llevar a alguien al bosque y que te diga, espera un momento, espera, que voy a tirar esta maleta
3: y vuelvo.
1: No
3: acabes la carrera aún. Puedes seguir contando, ¿sabes?
0: Ahora vengo, bro.
2: Toma 200 wones y espérame aquí un momentito.
0: Ahora vengo, ¿eh? Me tengo que hacer de este cuerpo, pero nada, tardo nada.
3: Maleta, quería decir maleta.
0: No, el taxista se quedó rayadísimo y se quedó como aparcado cerca para ver si volvía o no volvía, porque claro, era de noche, pensad que era como medianoche. Una chica sola con una maleta cargada, que estaba como manchada, que supongo que no sabía mucho, pero manchada de sangre.
1: De limpiarla,
0: chica,
1: ¿no?
0: Chica, no sé, crimen perfecto, en tu imaginación, ¿no? Bueno, la policía, obviamente, inmediatamente empezó la investigación y localizó, gracias al taxista, la maleta abandonada y encontró los restos de la joven en su interior. A todo esto, la identidad de la joven permanece en anonimato, ¿vale? La familia no ha querido que se sepa su identidad, así que no sabemos el nombre. Uh-huh. Al día siguiente, el 27 de mayo, la policía detuvo a Jung y encontró, es que esto también, tela, ¿eh?, la ropa manchada de sangre y los restos del cuerpo en su casa. O sea, los dedos. Es como, chica, crimen perfecto y no te deshaces de eso.
2: Se le olvidó tirar la basura y dijo, mierda.
0: El diablo.
1: Bueno, mañana ya sí, eso, tío, el palo, me va a dormir.
3: La procrastinación es muy mala.
0: Y esto también es bastante gracioso, entre comillas, porque cuando la capturaron, cuando la detuvieron, no mostró ningún remordimiento ni intentó negar su participación, pero después de que la pillaran, dijo que lo único que había hecho era que se había llevado el cuerpo al río porque otras personas la habían asesinado y ella simplemente se quería deshacer del cuerpo y ya está.
2: Estaba así cuando llegué.
0: Después dijo, no, es que fue en defensa propia, en plan, ha sido un accidente. Apuñalarla 110 veces, Dios, es un accidente,
2: sí, sí.
1: Cogiste
2: un cuchillo y se escuchó el goofy sound de...
0: Perdona, es que se me ha resbalado el cuchillo 110 veces.
3: Claro. Dedos de mantequilla.
0: Obviamente, a ver, teniendo toda la evidencia, las pruebas, la policía dijo, chica, eres una redécola. Y la capturaron, ¿no? El 2 de junio se disculpó públicamente diciendo que había perdido la cabeza.
1: Es que no fallan, tío, no.
0: Y que lo sentía mucho por la familia de la víctima. Chica, ya está hecho el daño. O sea, en fin, que eran disculpas vacías, ¿eh? Porque se la veía, se ha visto el vídeo.
2: Como el de, si hay alguien que nos sigue de la temporada pasada, como Construcciones Lee.
0: Sí.
1: Hostia, o sea, es el mismo, es que los casos de IAM siempre acaban con un, bueno, la policía o el asesino o no sé quién pidió perdón.
0: Y ya. Brother. Y no hubo consecuencias. No, en este caso sí que hay consecuencias.
2: Ah, vale.
0: Eso es lo bueno. Y bueno, el tribunal del distrito de Busan celebró el primer juicio contra Jung el 14 de julio del 2023. Y en el tribunal se llegó a la conclusión de que aquel asesinato se había cometido debido a un sentimiento de resentimiento y enfado hacia su familia. O sea, esta chica, pues toda la mierda que había vivido en su infancia, en su adolescencia, uh-huh, estaba ahí como acumulada y, bueno, pues un poco cucucha la chica, ¿no?
1: Hombre,
3: no.
0: Y bueno, debido pues a los continuos fracasos de no poder acceder a la universidad, de no encontrar trabajo, de toda esa depresión en la que estaba, igualmente, también te digo, chica, yo también tengo depresión y no estoy planeando asesinatos.
3: Es que, pobrecita, la culpa. Sentencia de la familia, tío.
0: La culpa de la universidad.
2: La culpa del sistema.
0: La culpa es de la universidad. Bueno, ella solicitó una sentencia leve diciendo que todo lo que había hecho había sido por problemas de salud mental, que había tenido alucinaciones, que le habían dicho que tenía que matar, bueno.
2: Que enajenación mental.
0: Pero obviamente aquí entra otro detalle, otra cosa que no se esmeró en ocultar, y es que había un registro de llamadas telefónicas también, que la policía lo investigó, y dos días antes del asesinato, la chica Jung había amenazado a muerte de su padre por teléfono. Había tenido discusión con él. Recordemos que el padre la abandonó, pero igualmente no es motivo para amenazarle de muerte, ¿no? Digo yo. Y esa llamada pues también la usaron como prueba en el juicio, ¿no? De, hola, esta chica tenía ideas de matar gente, ¿no? Seguimos ya con los últimos detalles de la investigación. Además, encontraron en su historial de navegación en internet que había buscado métodos para matar y deshacerse de cadáveres. Es que es
1: Chat
0: como...
1: GPT, dime cómo puedo matar a alguien y deshacerme de su cadáver.
3: Pero hipotéticamente, no te preocupes.
0: Y esperaos que no acabe aquí la cosa. O sea, es que es muy gracioso porque al principio es como, bueno, no está cometiendo tantos fallos, ¿no? Pero sí, se van sumando y sumando y sumando y sumando y sumando. O sea, el crimen perfecto, mis huevos. La policía también descubrió que un día antes del asesinato, el 25 de mayo, ya intentó asesinar a una joven, ¿vale? Le invitó a una chica a dar un paseo, a una amiga, a una compañera, cerca del río Nakdon, que es donde dejó el cuerpo de la otra víctima. Pero al ver que la acera por la que caminaban estaba llena de transeúntes, descartó la opción de asesinarla. Dijo, hoy no, que hay mucha gente.
1: La única cosa que hizo bien.
2: La única cosa que hizo bien.
0: Y bueno, también había intentado anteriormente, unos días atrás, atraer... Eso es un poco turbio, ¿eh? Es un poco turbio, es un poco archivo PDF. Había intentado atraer a un adolescente al mismo lugar, pero el chico obviamente sospechó y dijo, no, adiós. Y no quiso quedar con ella. No se dice de qué manera intentó quedar con él, pero a mí me resulta un poco turbio, la verdad. Que es un chico adolescente, recordemos que ya tenía 24 años, ¿vale?
1: Sí,
2: sí, en fin, es un poquito rarito.
0: Es un poco rarito, pero bueno, ya llegando al final de este caso, el 24 de noviembre de ese mismo año, el tribunal dictó sentencia por homicidio, profanación y encubrimiento de un cadáver. El juez presidente dictaminó que Jung no padecía ninguna enfermedad mental, o sea, no estaba... no tenía nada, vamos, no había, que ya era preparado, era premeditado,
2: sí,
0: el crimen.
2: Correcto.
0: Y la fiscalía pedía pena de muerte, pero se le impuso cadena perpetua. Y además tiene que llevar obligatoriamente un dispositivo de localización durante 30 años. Y no podrá solicitar la libertad condicional hasta que hayan pasado 20 años. O sea, está...
2: Tiene una buena temporada.
0: Una buena sentencia. Sí, sí. Eso sí, que la fiscalía seguía insistiendo que querían la pena de muerte. Que recordemos que Corea del Sur sí que tiene la pena capital, pero nunca, no se ha aplicado desde el año 97. Entonces era un poco así como un debate. Era un poco debate.
1: Sí, pero quiero decir, has matado a alguien porque sí, por la putísima cara.
0: Sí, pero al final se llegó a la conclusión hace relativamente poco, en 2024, que no iban a cambiar la sentencia y que no iban a sentenciar la muerte, sino que seguiría con la cadena perpetua. Seguramente sigan reabriendo este caso para intentar darle la pena de muerte. Ya actualizaremos si hay alguna novedad, pero de momento esa chica está en la cárcel y tiene cadena perpetua. Como dato curioso, ya para intentar cerrar este caso, en el momento del asesinato, esta chica se estaba preparando para opositar para ser funcionaria. Si no hubiera cometido ese crimen, a lo mejor estaría tranquilamente viviendo una vida más o menos normal, pero no...
1: Un puestito de funcionario.
0: Decidió hacer lo que hizo.
1: Chicos,
0: de verdad.
1: Intentas hacer el crimen perfecto y eres recordada por uno de los peores crímenes más chapuceros,
0: o sea, creo
1: de la
0: que
1: historia.
0: Es...
2: La pobre Jung describe perfectamente mi vida en la ESO, en las recuperaciones. Te preparas unas recuperaciones y al final te ves llorando a la persona diciéndole...
0: Es como ella en su cabeza sonaba espectacular todo, en plan, ¡buah, sí, el crimen perfecto, me voy a librar, no me van a pillar, soy la puta ama, he investigado un montón! ¿Cómo decirte, chica, que es como uno de los peores casos que he visto en mi vida? Está súper descuidado todo. Que es que literalmente estaba hablando con una amiga hoy... Y le he dicho, mira, voy a explicar este caso hoy en la radio, tal, no sé qué. Yo si tuviera que hacer un asesinato, lo haría así, así, así. Y me da un poco de miedo a mí
3: sí,
0: misma.
3: Sí, suena demasiado bien tener un poco de miedo.
0: Sí, sí, sí.
2: Y creo que hasta aquí.
3: Sí.
1: El caso de la chapuza
2: el
1: de
2: El caso de increíble. Nuestra compañera Jung Yoo-hong. No,
1: Jung.
0: Vamos a llamarle Jun.
2: Vamos a ver. La Yunchi, para los amigos. Y bueno, pasamos ahora a una sección que ha crecido dentro de tu sección, Archer.
1: Exacto. Sí,
2: que
1: sí.
2: Hoy debutamos, que es Charlando en el Multiverso.

0: No tengo palabras para
1: describir. Es la mejor intro de la historia, tío. Es un
2: ¿Por qué no pusieron esto en Endgame, tío?
3: Imagínate.
2: Hubiera rescatado la película.
0: Le temieron a
3: todos apareciendo.
2: Avengers Assemble.
1: Aparece Frozono. Pongan bachata.
0: Pongan bachata. Bueno, Archer, ¿qué nos traes en esta sección nueva que has abierto llamada?
1: Bueno, pues.
0: Hablando del multiverso.
1: Pues sí, a ver, es que. A mí los videojuegos me encantan, pero todos los temas que...
2: Pero acabártelos te cuesta más, ¿no?
1: ¿Eh?
2: Acabártelos te cuesta más.
0: ¡La púa!
3: ¡Madre mía, la
2: estaba huevo, estaba huevo.
1: No, no, es que a la que no tiene su sección es como, bueno...
2: Me pongo... Algo tengo que hacer, tío.
0: Me pongo violento.
3: Se aburre.
1: No, no, pues... Pues sí, he dicho, venga, vamos a cambiar un poco la sección y hablemos también de superhéroes, que es algo que me gusta mucho. Y bueno, de hecho, en realidad voy a mezclar temas hoy, uh-huh. Porque la mitad vamos a hablar de Marvel Zombies, que es la serie que salió en Disney Plus hace un par de semanas. Pero primero quería hablar de Wolverine, del videojuego de Wolverine, que por fin tenemos algo.
3: Vaya papucho.
1: Es que...
0: Sí.
1: Es verdad que, o sea, os puede sonar que este juego se anunció hace muchísimo, porque creo que, si no recuerdo mal, se anunció en 2019. O sea, sí. Desde 2019 no teníamos noticias de este juego.
0: Sí, salió solo un
3: ¿qué
0: trailer.
3: ¿Qué es esto? ¿Inazuma Eleven Victory
1: Road? No, no, lo que pasa es que a Insomniac, creo que es los desarrolladores, sí. Lo hackearon. Y los amenazaron en plan de, o me pagas tanto o filtramos todo esto. Insomniac dijo, pues filtralo, yo no te voy a pagar. Porque entonces lo único que están haciendo es apoyar a los hackers.
3: Ya.
1: Indirectamente, pero dijeron, no, suéltalo. Y se filtró todo.
3: Sí.
1: Así que pues tuvieron que atrasarlo un montón, tuvieron que rehacer un montón de cosas. Que me hizo mucha gracia porque cuando se filtró, la gente decía, joder, pero qué mierda de diseño, qué mierda no sé qué. Es como, tío, pero que es trabajo de dos meses. Que,
3: oye, al fin.
1: Que
2: bueno, como cuando pasó con el GTA 6, la gente,
3: si se va a ver así
2: el juego,
3: ¿no?
2: Y es como, señor, tío, llevará, el pobre juego estará al 20%,
1: exacto,
2: ¿sabes?
1: Es una filtración de mierda.
3: Yo creo que le han hecho un favor y todo, porque con las críticas de la gente han dicho, pues mira, voy a cambiar eso.
0: Sí, sí, yo creo que ha podido servir para que digan, no, a lo mejor podemos enfocarlo desde
1: sí,
0: otra
1: lo filtraron ellos, en realidad, para ver qué tal, sí, qué le parecía
2: era,
1: a la
2: era
1: peña,
2: un estudio,
1: ¿no?
2: De mercado.
1: A lo teaser de Shrek 5 que sacaron, que han dicho, a esto igual que habría que cambiarlo, ¿eh?
0: Sí, sí, la verdad que sí.
1: Pero bueno, nada, se anunció en el último State of Play,
0: uh-huh.
1: Y lo poco que se sabe es, nada, se mostró un tráiler con gameplay, eso sí, y el gameplay pinta muy guapo.
0: Pinta
1: un Uncharted a melee.
0: Sí, sí.
1: Y muy guapo. Y nada, pues salió que era exclusivo para PlayStation 5,
0: uh-huh.
1: No se dijo que fuera para Play 4 y no se dijo nada de port para PC, pero a ver.
2: La clasiquita,
1: las cosas.
2: Un añito.
1: Además es de Insomniac también, o sea, el mismo estudio que
0: Spider-Man y
1: sí, que hizo Spider-Man, todos los tres juegos de Spider-Man, que desarrolló, esa era la palabra, los juegos de Spider-Man, y está confirmado por el director del juego, que es el mismo universo.
0: Conectarán ambos.
1: Esta es, ostras. Bueno, que los juegos de Spider-Man y el juego de Wolverine pasan todos en el universo, creo que es 16-10. No, no sé cuál era, pero bueno. Uno de estos universos.
0: Uno de los muchos.
1: Exacto.
0: Sí, sí.
1: Pues eso, que eran en el mismo universo. Lo cual pinta
0: va,
1: bien a futuro.
0: Chido,
1: sí, sí.
0: Chido.
1: No sé si habrá referencias o no a Spider-Man, pero. Bueno, yo lo poquito que saqué por el tráiler. Bueno, se sabe que la narrativa será el punto fuerte de este juego. O sea, uh-huh. El gameplay es muy guapo, pero la narrativa tendrá un papel muy importante en el juego. Y bueno, lo poco que se ve en el tráiler es que es en Canadá, que es la ciudad de origen, bueno, el ¿dónde, nativo.
0: Donde vive, sí.
1: Sí, de donde es Wolverine, o Logan. Y bueno, se vieron personajes muy importantes de los X-Men, como es Mística, como es Red Omega, que es bueno, no es tan famoso en las películas, de hecho no aparece en ninguna de ellas, pero es un villano bastante conocido de la saga de X-Men. Y al final de todo aparece un Centinela, que son la peña que caza mutantes. Así que parece que todo irá bastante alrededor del tema mutantes, y no solo Wolverine. Y pinta bastante guapo. A mí me pinta bastante guapo.
0: ¿Se sabe por dónde van a tirar los tiros? ¿De qué cómic pueden haber utilizado de inspiración?
1: De momento no.
0: De momento no.
1: No, porque yo estuve mirando y los países que aparecían, en plan era... Es que era eso, era Canadá, que eso lo saqué por un par de carteles, que hay una escena que se ve a Wolverine en moto, y se ven los típicos carteles de autopista.
3: That's hot.
1: Y busqué la escena de la moto, es tremenda. Y busqué el nombre de la ciudad y dije, hostia, está en Canadá, pues supongo que habrá una parte del juego que profundizará en sus raíces. Uh-huh. Y más allá no sé si aparecía la India o no sé qué sitio aparecía. Pero bueno, estaría guapo que profundizaran en el tema Japón. Igual se le hace un poco pesado a la gente porque ya...
0: A lo mejor para una segunda entrega, que ya que
1: funciona sí,
0: un poco
1: más... Pero es que Japón juega una parte muy importante en la historia de Logan. Exacto.
0: Que desde aquí saludamos a Insomniac y si quieren darnos una clave para probarlo.
3: Wink
2: Wong. Estamos... El CEO cada martes me dice un producto engañado que se yo conecta sí. Yo al 79.4, tío, escucharnos.
0: Yo creo que
3: Wink
0: sí.
3: Wink Wong.
1: Sí, sí.
0: Totalmente.
1: Y nada, pues está anunciado para otoño del año que viene, o sea que no habrá que esperar pequeñito. Tanto. Y nada, pues a ver cuánto tenemos que esperar para jugar con el mutante, con el traje amarillo.
0: Con el bueno.
2: Y eso ahí lo hicieron.
3: Uf,
0: ahí la han hecho
1: trajote.
0: Muy bien. La han hecho muy bien.
1: Sí, sí. Lo único es que la voz no la pondrá Hugh Jackman. Pero bueno,
0: Yo solo digo una cosa: mientras el respeto no en castellano todo. Y sea el original de Hugh Jackman, yo sé.
2: Habrá que ver.
0: Habrá que verlo.
1: Luego, Marvel Zombies, ¿cuánto Marvel tenemos? Zombies. Más o menos.
0: Aún tenemos un par de minutillos.
1: Sí, un par. El diablo.
0: El diablo. Tienes un par de minutillos.
1: Nada, pues. Pues Marvel Zombies, a ver, es un poco una reseña. Son 4 episodios. De Disney Plus. A mí, sinceramente, os digo que me gustó bastante. Es el mismo universo. Que tenemos 8 minutos, me lo puedes decir, ¿eh?
0: Vale,
1: es que me pierdo, tío. Me están haciendo gestos y estoy intentando explicar lo mío.
2: ¿Por qué me está haciendo gestos de banda? No lo entiendo.
1: Dani, estoy explicando Marvel Zombies. A mí que más me da que te hayas unido a la mala salvatrucha, tío. O sea, que me da igual.
0: Anda, tira.
1: Es que...
2: Mi amigo el que no pillamos en directo.
0: Literalmente.
1: No, es que tío, es que no Arche, podía...
0: Arche es el que le viene una chica y le dice, salimos fuera a fumar y te dice, ¿para qué voy a fumar?
1: No, si no lo siento, tío, es que no fumo. Es que... No, es que tío, es que no puedo hacer dos cosas. No puedo hablar
0: tranquilo,
1: y mirarte e intentar entenderte.
0: Tienes 7 minutos, tío.
1: Vale. Eso, son 4 episodios que siguen, son parte del mismo universo, mini universo, uh-huh. de What If, de 2021. La primera temporada de What If hubo un episodio que era What If Zombies, o sea, Marvel Zombies.
0: Uh-huh.
1: Pues en ese mismo universo es donde sucede todo. Son 4 episodios que duran unos 40-50 minutitos, o sea, te da al final para 2 horas. O sea, en 2 horas te has acabado la serie.
0: Una peli de Marvel.
1: Una peli larga, sí, sí. Y los protagonistas, por lo menos los que no están zombificados, a mí me gustó bastante que fueran personajes o más bien secundarios de otras películas,
0: uh-huh.
1: o personajes que no habían tenido mucho éxito. Por ejemplo, el primer episodio, las protagonistas, no voy a explicar de qué va, simplemente voy a decir que el primer episodio, por ejemplo, es un trío de chicas,
0: uh-huh.
1: que son Riri Williams, la nueva Ironheart,
0: uh-huh.
1: Miss Marvel, que tuvo su serie, y Kate Bishop, que es la nueva Hawkeye.
0: Ah. Uh-huh.
1: Está bien, se las ve en otro ambiente completamente distinto. A mí me gustó bastante. Salen personajes que uno no pensaría que iba a volver a ver, como el Barón Zemo, que es el malo de
2: ¡ostras!
1: Capitán América Winter Soldier,
0: sí.
1: el que le come la cabecita a
0: sí,
1: Winter
0: sí.
1: Soldier, sale él. Sale la madre de... Bueno, la madre adoptiva, por así decirlo, de Black Widow. En vale. la película de Black Widow, que se supone que son todos una familia así chiquitita,
0: uh-huh.
1: que es una familia montada,
0: sí.
1: porque son espías todos, pues salen ellos. Y salen pues algunos de nuestros héroes favoritos zombificados, que eso es lo guapo.
0: Eso está guapo. Chulo.
1: Y está muy bien. Y uno de... No creo que sea spoiler porque sale en el tráiler, pero bueno, la gente no quiere saber nada, pasad dentro de un par de minutitos. Uno de mis personajes favoritos fue... fucking Mahershala Ali, que es el próximo Blade.
2: ¡Ostras!
1: El Blade. Aparece él haciendo de Blade, pero como Moon Knight. O sea, es Blade y es Moon Knight a la vez. Sí.
0: Joder,
1: o sea, él lo explica que el Moon Knight original, el de Oscar
0: uh-huh,
1: Isaac,
0: uh-huh.
1: El zombie, se convirtió en zombie.
0: Uh-huh.
1: Entonces, pues nada, Khonshu, que es el dios egipcio que da los poderes de Moon Knight, dijo, bueno, pues tengo que buscarme otro avatar. Y pilló a Blade. Y tenemos a Blade siendo Moon Knight.
2: Dios.
0: Qué guay.
1: Es la fucking hostia.
2: Chetadísimo.
1: Está guapísimo. Sí, sí. Me encanta que hayamos tenido a Mahershala Ali como Blade en animación antes que en la película. Pero bueno.
0: Bueno, habrá que esperar poquito a poco.
1: Sí, yo lo recomiendo mucho. Sigue la historia. Si os gustó What If, el capítulo de What If, os recomiendo mucho este porque es mucho más gore. Porque claro, el primer capítulo de, o sea, el capítulo de What If Zombies tenía que ir en la misma línea que todo What If.
0: Sí, con
1: era más 12 o más 13, creo que era. Entonces, la sangre era medio verde, todo aquí. Aquí no se corta un pelo.
0: Oh, aquí van a
1: aquí mío. Arrancan cabezas, atraviesan peñas, sangre roja por todas partes.
3: Y la sangre roja se agradece.
1: Sí, porque Marvel es como los únicos que sangran son alienígenas y son con sangre lila. Porque, claro. Ahora ya se han dado cuenta de que eso no está funcionando. Pero bueno, yo lo recomiendo mucho. Como digo, son 4 capitulitos cortos. Y he escuchado muchas cosas. He escuchado críticas buenas, he escuchado críticas malas. No es la mejor serie de Marvel ni de lejos. Pero oye, si hacen una segunda temporada, bueno, que queda un final ahí abiertillo.
2: Para
1: las cositas
2: que estaban sacando últimamente.
1: Sí, para las cositas que estaban sacando.
2: Paso a la dirección correcta.
0: Es disfrutable,
2: ¿no?
1: Sí.
0: Pues para la gente, ya sabéis, recordemos, quien quiera verla en Disney Plus. Plus,
1: sí. Todo lo de Marvel ahora en Disney Plus.
0: Sí, ahora todo está allí, con el gran Mickey.
1: Sí.
0: El pequeño Mickey.
3: Pues, son las 7.
0: Pues nada, vamos.
3: Es la hora.
0: Hemos llegado a la mitad de este programa, así que vamos a hacer una pequeña intersección y entramos con mi sección. ¿Cómo? ¿Con la sección?
1: ¿Entrevistado? ¿Cómo? Que entre el entrevistado.

0: Bueno, chicos, pues sí.
1: Perdón. Qué puto temazo, ¿eh?
0: Es un temazo.
1: Qué puto temazo.
0: Es un temazo. Era necesario sacarlo. Y como es mi sección, mi primerita sección que vamos a estrenar aquí, que básicamente lo he llamado charla abierta, charlita abierta.
2: Me gusta, ¿no? Te has complicado.
0: No me he complicado. Charlita abierta, pim pam, porque al fin y al cabo yo creo que algo que destacamos aquí en el Rincón de Gideo es que somos como una gran familia que podemos hablar en una mesa tranquilamente sin que entren problemas de herencia ni nada por el estilo.
2: Como tranquilamente.
3: Exacto. Esa es tu opinión.
0: Esa es tu opinión, ¿no? O sea, cuando yo no estoy, estáis ahí viendo el día que muera Dani quién hereda esto, ¿no? Bueno, quitando de broma de herencias y todo, vamos a hablar de un temita que tenía muchas ganas de abrir con vosotros y otro que es sorpresa. Pero vamos con el primero, que es, chicos, quiero abrir un melón. Quiero hablar de Zona Gemelos. ¿Conocéis este canal? ¿Conocéis los vídeos que están haciendo?
1: Lamentablemente, algo sé.
0: ¿Algo
2: yo
0: sabéis?
2: Sé mucho más de lo que me gustaría.
3: Yo he sabido más o menos lo no que me es acuerdo. Hoy mismito.
0: Hoy has descubierto.
3: Pero no, sana, no me ha hecho falta más, la verdad. Es como suficiente visto.
0: Vale, para nuestros oyentes que no conozcan a lo mejor este formato y que sean un poco más overage, podrán entender de qué va este canal. Overage es demasiada edad. Zona Gemelos trata de un canal de YouTube en el que son dos hermanos gemelos que últimamente han ganado bastante dinero con tema de casino y apuestas y están haciendo vídeos a través de YouTube trayendo a gente, digamos, un poquito de la mala vida o gente que está destacando en internet porque son, digámoslo así de alguna forma cariñosa, los freaks de internet. Entre estos casos podemos encontrar a Coto Matamoros.
2: Bueno, y este es de los menos.
0: Y este es de los menos.
2: Más normalitos.
0: Podemos encontrar también a los compañeros de Tipo Fijo, los que hicieron
2: ese conexión.
3: Me dan una lástima esos.
0: Yo lo de que ya da para otra charlita el tema de Simón, porque
2: les van a hacer un reportaje a La Sexta.
0: Sí,
2: a ver con qué la lían, porque después del último que han hecho.
0: Uf. En equipo de investigación, lo he estado viendo.
2: Fue del superario.
0: Tengo miedo. Dentro de eso también, ¿qué podemos encontrar? Pues desde el Churumbel de Málaga, la Maep, que no sé si reconocéis a la Maep, pero
3: desgraciadamente
0: es,
3: sí.
0: Es un personaje de internet bastante... para mí, lo detesto, o sea, no me aporta nada. Es más, me trae como... no sé... cositas. Luego,
3: dilo, asco, rechazo.
0: Sí, me da mucho asco, violencia. Mucho rechazo, porque es... es totalmente lo que no quieres ver en internet. Entonces, visto esto, estos gemelos son listos y lo que han hecho es aprovecharse de juntar a esta gente, crear varias secciones y ridiculizar a estos personajes, consiguiendo visualizaciones y que la gente se ría de ellos. Un caso más cercano que hemos visto hace poco es el caso de una pareja, que es Ruth, que es una chica que tiene una enfermedad, que es la enfermedad de Silver, que... la pobre se ríen de ella, le hacen pasar mal, han hecho incluso de que su pareja tuviera un affair con otra persona en directo, estando ella delante, ridiculizando, haciendo que ella lo vea en directo. No sé qué opináis vosotros de este tipo de creación de contenido. ¿Está todo permitido a la hora de hacer contenido, chicos? ¿Qué opináis?
3: A ver, esto ha estado... desde que el mundo es mundo, esto se ha hecho.
2: Sí.
3: Si no, mira los circos. O sea, los circos de antaño, que si...
0: De hecho, Crónicas Marcianas, por ejemplo, fue un programa aquí en España.
2: Básicamente es el Crónicas Marcianas de hoy en día.
3: Literal. No, no, o sea, igual, si no el Sálvame, cualquier programa de estos también, eso, ¿eh?
2: Bueno, pero es que Sálvame es más como el salseo, rollo que tendrá de todo.
4: Pero si se pegaban en directo y se arrancaban la ropa y salía una
2: pero
4: desnuda,
2: tampoco es como
4: tío.
2: Que trajeran a una persona... Seguramente sí por estadística, porque lleva muchos años, pero no es como que traían a un personaje en concreto y lo ridiculizaban explícitamente. Seguramente sí, pero era más de hablar de salseo y luego Belén Esteban gritar por encima.
0: Sí.
2: Pero esto es más de traer a una persona y explícitamente decir, mira qué ridículo. Y me parece que es como volver al punto de partida del motivo por el cual nuestra generación huía de la televisión.
3: Exactamente.
2: Que era huir de toda esta mierda y ahora que está llega a internet es como decir, joder, ya, lo que era como un poco el sitio seguro, que lo bueno es que puedes elegir el contenido, ¿no? Y puedes elegir evitarlo, pero es una pena que haya llegado hasta aquí otra vez.
3: A mí me da mucha mucha lástima porque esto es, o sea, esto se hace desde que el mundo es mundo, desgraciadamente. Una parte del ser humano es bastante turbio y retorcido y a la mínima que ve una como una opción de, ay, mira, puedo sacar dinero de esta persona, aunque lo esté pasando mal, lo voy a hacer. En plan, aunque esta persona me esté pidiendo ayuda a gritos, que en verdad necesita que alguien lo saque de ahí porque está en una mala vida, no lo que sé, voy a aprovecharme esta persona. voy a hacer que se hunda más en sus errores, que haga más el payaso, que la líe más, porque eso da más visitas, no sé qué, es como más morboso, eso me da mucho asco. O sea, ese tipo de contenido, tanto cuando lo daban en la tele como ahora en internet, me da mucho asco, me da mucha lástima, porque esta gente se está aprovechando desde una posición de poder, uh-huh. De gente que desgraciadamente está mal en bueno, casi todos están mal en plan mentalmente, económicamente, lo que sea, y es como no tienen dónde agarrarse, están en la mala vida, y esta gente viene y se aprovecha en plan, venga, te voy a dar tus 5 minutos de fama para obtener yo beneficios a raíz de tú haciendo el circo.
0: Totalmente. Tú no sé qué opinarás, Archer, sobre este fenómeno de internet. ¿Lo apoyas?
4: Yo voy a decir, voy a citar al gran filósofo DJ Mario y decir, si digo lo que pienso, me encierran. Yo creo que se lo han buscado. Quiero decir, esta gente sabe a lo que va. O sea, si tú... Y si no, también mal. El ir a un programa y no informarte un poco. ¿Sabes? O sea, si a mí me invita al Rincón de Gireo y no he escuchado hablar en la vida de ello, lo cual es imposible porque ¿quién no ha escuchado hablar
0: del Rincón de Gireo? ¿Quién ha escuchado el mejor podcast de habla hispana?
4: Pero no sé, a mí me invita al Rincón de Gireo a hacer una entrevista, yo voy a mirar un par de programas. Y si veo que lo que hacen es ridiculizar a la peña, no voy a ir.
0: Entiendo.
2: Ya, pero el problema es que esta gente no creo que esté en la posición de poder elegir si voy o si no.
3: Plenamente consciente.
4: Siempre puedes elegir.
0: ¿Sabes lo que pasa? Que es gente...
4: Que eliges ir ahí y ridiculizarte porque eso te va a dar fama y te va a dar pasta, bueno, esa es tu elección. Y no me la miren.
0: Sí, pero a veces el dinero ciega a las personas y luego te
4: vale,
0: das cuenta...
4: pero ese es tu problema.
3: También está el... Que sí, que hay gente que lo hace, en plan... Sí que hay gente que ha dicho, me da igual hacer el payaso porque eso me va a dar dinero y tal. Que tiene como un poco más de conciencia y es como, bueno, mira...
0: De hecho, una persona que ha aprovechado eso para sacar tajada es Mr. Tartaria, no sé si lo recordáis, pero es el hombre que habían reptilianos, que...
3: Sí, pero
0: que,
3: o sea, esa es gente que tiene como su personaje o ha tenido su personaje en internet que más o menos es consciente y ha dicho, mira, pues voy a aprovecharme, voy a alargar
2: Es un hombre que está como... Entre muchas comillas, pero está en sus capacidades.
0: Sí,
2: pero es plenamente consciente de lo que hace y lo que dice.
0: Él ha sabido abrazar eso y transformarlo en voy a monetizarlo más, claro, y sí, sabiendo lo que
3: no,
0: hace.
3: No, pero hay gente, o sea, nos referimos a gente que tiene adicciones graves, que tiene la realidad alterada, que no está en su plena facultad, en plan que necesita ayuda psicológica o médica.
4: Sí, pero la peña que va allí es conocida, porque si no, no va.
2: No, pero hay gente que no está en plena facultad.
4: No, pero tú traes... O sea, las personas a las que traen son conocidas, porque si no, no los traen.
2: No te creas, ¿eh?
3: No tanto,
2: hay
3: ¿eh?
2: Mucha gente que se han empezado a ser conocidas a raíz de que los han traído, pero porque ellos han visto unos freaks
3: olvidados.
2: Y han dicho...
4: Claro, pero ¿cómo han visto a estos freaks?
0: A través de TikTok. Es que la catapulta para llegar a esta
4: gente... Esa gente, ¿cómo se hizo famosa en TikTok?
0: Subiendo ese tipo de vídeos, pero
4: porque
0: obviamente...
4: ellos sabían lo que tenían... En algunos casos, ellos sabían lo que tenían y lo explotaron. Entonces, claro.
3: A ver, pero...
4: No sé, por ejemplo, ejemplos de ello. A mí me parece, por ejemplo, Ramoncín, creo que era.
0: Sí.
4: Su perro viejo, que era su hermano, y el otro. Ellos sabían lo que tenían. Y lo explotaron. Lo explotaron ridiculizando, lo explotaron haciendo vídeos. Si tú sabes que tú tienes un problema... Puedes hacer TikToks hablando de ello. Hay peña que es bastante conocida porque tiene una enfermedad muy rara y hace, pues mira, así es como yo hago mi día a día, o mira, esto es lo que me pasa, tal cual. Pero cuando tú tienes una enfermedad y la explotas ridiculizándola, no te puedes quejar de que luego te ridiculizan.
3: Ya, pero la cosa es que, o sea, normalmente hay gente que puede tener X enfermedad, pero aún así estar bien de la cabeza, en el sentido de ser consciente de lo que le pasa y tener como un criterio X, pero luego hay gente que, además de tener X enfermedad, tiene otras condiciones que les hacen no tener esa conciencia al 100%, o sea, no es una persona que, entre comillas, pueda tomar una decisión por sí mismo, o no debería.
0: Mirad, chicos, ahora que, bueno, lo comentamos aquí con nuestros compañeros que están en antena, tenemos a nuestro compañero técnico, a Dani, que, oye, siempre he dicho que me gustaría introducir a Dani un poquito y que se suba un poquito a la gironeta. Así que, Dani, ¿qué te parece a ti un poco el tema Zona Gemelos?
5: Bueno, hola, en primer lugar, si algo suena mal, ya sabéis que es mi culpa, entonces
4: exacto.
5: Me podéis mandar un mail a Radio STBoy con las quejas @gmail.com. No, sí. Bueno, yo quería comentar un tema ahora escuchándoos. Estoy muy de acuerdo con el tema de que al final Internet se creó sobre todo para huir de este tipo de tendencias de tele que siempre le hemos llamado telebasura, ¿no? Y es algo que yo, si había alguien en mi casa que por suerte no viéndolo, pues corría a apagarlo porque es algo que siempre he odiado. Creo que hay que identificar dos cosas. Uno, primero, ¿quién o qué tipo de persona ve este tipo de contenido?
0: Correcto.
5: Porque en muchos casos son vejaciones, es contenido banal, es contenido absurdo, que no sirve para nada. Y sí que es verdad que precisamente al ser tan tonto, se está tomando muchas licencias para hacer lo que les apetece. Y al final, al ser contenido como tan diario, tan constante, tan corto, que sobre todo ves en TikTok, al final yo creo que no tienen usuario, no tienen fans, no tienen comunidad, lo que tienen es consumidores. Y hay que empezar también a poner la responsabilidad en las personas que consumimos.
3: Sí.
5: Porque al final yo creo que nadie hace daño descargándose TikTok y viendo 4 vídeos, pero igual sí. Ostras, igual con el tiempo, el consumidor, las personas que nos salen estos vídeos, tenemos que tomar acción y, ostras, empezar a denunciar estas cosas. Porque yo creo que el caso más alarmante es el de Simón. Hoy mismo he visto la promo de Equipo de Investigación y he dicho, vale, muy guay hacerle esto, pero ayúdale.
3: Sí,
5: rollo. Claro. Yo como periodista me parece muy loco que un equipo de comunicadoras puedan ir a una persona que esté en esa situación, sacarle un reportaje y luego nos lavamos las manos, muchas gracias, esto ha salido increíble. Nunca.
4: ¿Puedes poner un poco de contexto? Es que no sigo mucho esta
0: gente. Simón, te digo, SS Conexiones básicamente son, recordás el mítico vídeo de Hipotecas a Tipo Fijo, que eran un hombre y una mujer vestidos de traje que hablaban sobre que era mejor si tener hipotecas variables o tipo fijo, en los cuales iban un poquito, digámoslo, perjudicados por estos recientes, ¿vale?
5: Sí.
0: Entonces, debido a este vídeo, los echaron del trabajo. Simón, de hecho, es una persona, o sea, es un coco, es un tío que está muy preparado, o sea, es un tío que daba clases en la universidad, ejercía cursos. El problema es que se perdió en las drogas. ¿Qué pasa? Que llega a un punto que ahora, como no tiene fuente de ingresos, la única fuente de ingresos que vio fue streamear toda su vida por Twitch, que la gente lo viera, y él proponer retos, como tengo ganas de, él define a hacerse una, digamos, una línea de campo, lo llama a hacerse un bocadillo. Entonces él pide que para hacer un bocadillo, ¿qué es lo que la gente quiere que él haga? Entonces hay gente que ha llegado a pagar hasta 500 euros a lo mejor para que se consuma su propia orina en directo o que se corte el pelo en directo. Entonces es vejación tras vejación y ves a una persona que se está consumiendo la droga. O sea, directamente ha habido veces que le ha dado ataques de sobredosis o cualquier tema en pleno directo, de que han tenido que cortarlo.
4: Claro, pero esto, hostia, pero es que esto habría que cortar. O sea, yo no sé, yo he trabajado en el tema de...
0: Pero lo peor...
2: ¿Los han echado?
0: Lo peor,
2: Twitch.
0: Sí, de Twitch lo han echado.
4: O sea,
0: lo que pasa es que la gente, a mí lo que me choca, Archer, es que hay gente que ha pagado para que esa persona se autodestruya en directo.
3: Es que eso es.
4: Pero eso no es sorprendente para nada. Esto lleva pasando hace años. O sea, hace siglos. ¿Cuántas veces la peña iba al circo a ver los bichos raros, a ver al enano, a ver a la mujer barbuda, a ver...
0: Ver es una cosa que a que tú estés influenciando a que esa persona se autodestruya.
4: Tú estás pagando para ir a ver eso.
3: O sea,
4: si pagas para ver eso, es para fomentarlo.
3: Por eso es que esto es una cosa que... ¿Cómo decirlo? Que es una barbarie que se iba haciendo siglos y siglos.
2: Ya, pero el problema es que es decir, lleva existiendo siglos, no le quita peso al asunto.
3: Lo que quiero decir es que supuestamente ahora somos una sociedad avanzada, entre comillas. Esto se debería condenar y la gente está aplaudiendo y lanzando billetes.
0: De hecho, te voy a contestar a eso con que hay otra plataforma que es Kick, no sé si la reconoces.
3: Sí, sí, sí.
0: Hace poco ha muerto un creador de contenido porque hacía más o menos lo mismo que hacía Simón.
2: Pero eso era muy hardcore.
0: Era a nivel muy extremo. Y lo peor de todo es que una de las personas que más dinero daba para ese señor era el propio creador de Kick. O sea, es a lo que voy de hasta qué punto.
4: Bueno, pero también pasó en Facebook ha habido muchos suicidios en directo.
3: Sí.
4: Y la gente lo estaba viendo y la gente pagaba y tal. Y decía, sí, hazlo, no sé qué. Pasó el vídeo ese de un man con una cámara aquí en el pecho reventando una mezquita a tiros.
5: Bueno, es que tienen la fórmula perfecta para hacer basura.
4: Claro.
5: Tienen la fórmula perfecta para hacer basura, sobre todo porque cuando más se lía, todo parece que se arregla con un sencillo vídeo, mirando a cámara consternados. Ostras, nos hemos enterado de tal información, nos sabe fatal que esto los gemelos lo hacen constantemente.
0: Sí.
5: Bueno, cortamos relación con esta persona o sentimos mucho, bla, bla, bla, y al día siguiente...
3: Son disculpas vacías, eso.
5: Y

0: traspasando las políticas. Bueno,
1: hay mucho rumor de que se han hecho famosos y han conseguido todo ese dinero vendiendo farlopa, perdón, bueno, malamente dicho, en su barrio.
2: Drogas, sí.
1: Entonces, bueno,
3: claro, presuntamente, por si nos intentan denunciar, es presuntamente. Exacto. Todo, ¿vale?
0: Presuntamente. Dícese.
3: Presuntamente.
2: No, lo peor es que es eso, trabajas con gente que luego lo que ha comentado Dani es cierto, que es el hecho de que esas personas te van a pedir dinero, cada vez te van a pedir más, y cuando no llegues a pagar lo que ellos están pidiendo, te van a destruir y te van a intentar tirar abajo todo. Por eso lo de los constantes vídeos que están teniendo.
3: Sí.
2: Es un hecho. Pero bueno, en fin, yo lo que quería comentar era esto con vosotros, saber vuestra opinión. Y ahora sí que vamos al otro punto, que es el punto sorpresa. Que es el que quería comentar con vosotros.
4: A ver, ¿con qué nos sorprendes?
2: Sí.
3: Verás.
2: A ver, no, llevo un par de semanas un poco, digámoslo, sensiblón. Porque hace un par de semanas vino a hacer un concierto uno de mis artistas favoritos, que es Post Malone.
4: Uh-huh.
2: E hizo, yo creo que para mí, el mejor concierto que he visto en mi puta vida. Que me ha transmitido cosas que otros conciertos no me han llegado a transmitir. Saliendo de casa, reflexionando durante varios días, lo estaba pensando. Y digo, ostras, para mí él ha significado... Es que es como... ver crecer una planta, ¿lo has visto desde que era una semilla? No, hear me out, o sea, llevo escuchando a este señor desde que sacó White Iverson y todas las primeras canciones, hasta que lo ves ahora que ha llenado Juice Cumpines y ha hecho lo que él quiere, que es hacer country.
0: Desde que salían los vídeos de Filthy Frank.
2: Efectivamente. Entonces yo quería deciros y quería preguntaros eso, ¿qué artista tenéis vosotros que os haya transmitido pues lo que me ha transmitido a mí a Post Malone de haber crecido con él, de que te sientes orgulloso del crecimiento, o que directamente te ha ayudado? Porque a mí muchas canciones en muchos momentos de Post Malone me han hecho coger y meditar y decir, pues hay que tirar para adelante, tío.
4: Yo lo tengo muy fácil, muy claro, y es La Raíz.
2: Uf.
4: Sin duda alguna, porque me refiero, es desde que empecé a tener algo de criterio musical y decir, esto está bacano, he sido los que
0: tan
4: más
0: bueno.
4: He estado escuchando y he estado en los conciertos a tope. Estuve en el concierto en dos de los conciertos de despedida, incluyendo el último que se hizo en Barcelona, y he estado en el concierto de la gira de vuelta, de nuevo con mi hermana, que imagino que lo escucharon diferido, así que un saludito para ti, porque fui a verlo con ella y Asturias, y fue increíble. Y es lo que tú dices de que pasa el tiempo y le sigues dando vueltas al concierto y decir, ¡buah, cómo lo vi! Si es que sigo recordando el de despedida, y ya vi el de vuelta. Y otro... que no es tanto de haberlo sido tanto en conciertos, pero de significar mucho para mí, es Lágrimas de Sangre, que en noviembre voy a ver en la despedida, el último concierto suyo también. Y está guay porque, no solo por la banda, que me gusta mucho, sino por la compañía, que lo voy a ver con es como un hermano para mí, Jonah, que ya lo conocerás. Y claro, es como cerrar un capítulo de toda esta época de la música que escuchamos y tal, y decir, guau, han pasado, es que 11, 12 años con la tontería de... y hemos estado siguiéndolos un montón y ahora tener que decir adiós, pero es guay porque ya no es el concierto, es la música, es como la experiencia y todo lo que hay detrás, ¿no? Toda esa carga emocional que tiene.
2: Correcto. Archer, para ti, ¿cuál sería el caso?
5: Yo voy a hacer como a Mark y voy a decir dos personas.
2: Vale.
5: El primero es una persona a la que he visto crecer a nivel musical, que es Skrillex.
2: Uh-huh. Oh,
5: para mí Skrillex es... o sea, significa mucho porque yo lo empecé a escuchar, pues, no sé, primero de la ESO y tal, con My Name is Skrillex,
2: 2009,
5: Scary
2: 2010.
5: Monsters and Nice Sprites, que, o sea, es literalmente lo primero que subió, que lo subía a YouTube. Y que todo el mundo criticaba, pero ¿cómo escuchas esto? Pero si es un tío con una batidora, si es un tío con cuatro cacerolas de metal, no sé qué.
4: Pero un montón de peña lo escuchaba también, ¿eh? Sí que había esta
5: cosa,
4: pero era...
5: Y luego, en el patio de la escuela, ver a la gente escuchando Make It Bandem, que fue uno de los primeros hits que tuvo después de Bangarang. Y yo pensando, hijos de puta, ahora estáis todos escuchándolo, ¿no? Y luego verlo crecer como productor fantasma, en el sentido de que él ha creado muchísimas instrumentales. Por ejemplo, Sorry, de Justin Bieber, es suyo.
2: La creó él.
5: La instrumental es suya. Un montón de canciones que a la gente le encantan y decir, hostia, qué bien. Y después de su descanso, de las giras y de producir y tal, que volviera a los escenarios y que volviera a sacar nueva música y que los álbums que sacara fueran... uf, es como una evolución de todo lo que ha hecho. Y para mí significa mucho. O sea, para mí es uno de mis artistas favoritos. Diría que a día de hoy es uno de mis favoritos. Junto al segundo, que es Residente.
2: Oh.
4: Buah.

0: Pero esta persona ya no es porque haya seguido su carrera, porque su carrera empezó antes de que yo naciera siquiera.
1: Literalmente.
0: Pero son por las letras. O sea, si yo he llorado con alguien, ha sido con las canciones de Residente, la de René, que es una del... Bueno, no es relativamente actual, pero salió durante el COVID. Yo había perdido a mi padre hace muy poco. Y bueno, pues por toda la situación del COVID, de estar encerrados en casa, el tío saca esa canción hablando de su vida. O sea, abriéndose en completo. Y yo dije, hostia, Residente ha sacado nueva canción con un nuevo videoclip, vamos a verla. Me pongo los auriculares, me siento en mi habitación solo. Puta, acabo la canción y yo estaba llorando a moco tendido, ¿sabes? Y dije, cojones, tío, ¿qué es esto, brother?
1: Es duro cuando un cantante te llega tan, tan al corazón, ¿eh?
0: Y de Skrillex, por desgracia, no he tenido la suerte de ir a ningún concierto todavía, pero de Residente sí que pude ir cuando vino a Barcelona al Palau Sant Jordi. Y bueno, escuchar en directo temas como Muerte en Hawái, o bueno, Atrévete. No, son temazos. O sea, ha hecho tantas cosas, tan distinto. Es además un tipo que es activista social, que sus letras hablan realmente, ¿no? Hablan de la situación, hablan... Bueno, me parece un artistazo, y estas dos personas son con las que yo he crecido a nivel musical.
1: Ayam, ¿en tu caso cuál es?
2: Pues me encanta, porque es que es como se van a ver aquí todos los diferentes gustos musicales, en plan, tú aquí, yo aquí, el otro punto.
1: Pero eso es lo bonito de la música, sí, que tiene varios aspectos.
2: A ver, en mi caso es que, claro, yo escucho tantas cosas, pero si tuviera que pensar en dos artistas que me han acompañado, uno de ellos que desde la primerísima canción, bueno, la primerísima no, porque sacó como temas más underground, antes de como dar el estrellato, pero sí que desde el primer disco así potente que sacó, Lady Gaga. Desde 2008 hasta ahora he crecido con ella, he podido ir a un concierto suyo, ojalá haber conseguido entrada para la nueva gira, pero no. ¿Cómo decirlo? Hubo un momento en su carrera que siempre pasa con los iconos de la música pop, que hay un momento en el que dices, o se va a la verga, o hace una pausa y sigue para adelante y sigue para arriba. Yo tenía mucho miedo de que a Lady Gaga le pasara Britney Spears, le pasara Amy Winehouse, ¿no? Porque estaba en un momento de máxima, estaba en el pico, y es como, cuando estás en el pico, o te hundes o haces, dices, basta, paras y sigues para bien,
0: bueno,
2: o para mal. Y en el caso de Lady Gaga sí que hizo una pausa, hizo muy bien y luego
1: volvió más que nunca.
2: Es, ¿no?, es una artistaza que es que sus directos son una cosa. Yo en su concierto, que fue en el de Joan Tour, lloré, o sea, no sé cuántas veces, 7 veces, 8, no me acuerdo. Es una artista que realmente no soy súper mega ultra fan de, me he tatuado su cara en una teta, pero sí que sé que es una artista que siempre llevo en el corazón y he crecido con ella. Y después las otras artistas que sí rápidamente voy a decir es 21, que es un grupo de K-pop de Corea del Sur.
1: 21.
2: Nada más que decir, nunca he podido ir a un concierto suyo, pero es que es como, ¿cómo decirlo? No hay palabras para escribir lo que siento cuando escucho su música.
1: Yo, para acabar, os he dicho también Posty, pero sí que es verdad que Death Giving Dance es ha sido una banda sensacional, pero sí que es verdad que me quedo con Posty a nivel emocional, tiene muchas cosas, no solo me conecta con mis amigos, no solo me conecta con mi primo, que tengo una especial conexión con este artista. Y lloré mucho con muchas canciones, y esta es una de esas canciones que me hace llorar muchas de las veces que la oigo, y no es nada más ni nada menos que Good Vibes de Posty. Y quiero despedir este programa de hoy con esta canción, avisar a nuestros oyentes que la semana que viene viene Masumi Mutsuda, actor de doblaje, tremendo actor de doblaje, y como dice Posty, no voy a hacerlo yo porque I'm not at Good Vibes, no soy bueno diciendo los adioses. Así que dejo que el equipo despida y nos vemos la semana que viene.
0: Adiós. Chao, chao, mi gente. Nos vemos.

0: Bienvenidos a Abriendo Melones. Hoy vamos a abrir un melón muy, muy necesario, un melón que nos afecta a todos y cada día de nuestras vidas. ¿Por qué creemos que una dieta funciona cuando a nuestro cuñado le fue bien? ¿Por qué creemos que un suplemento es bueno porque se lo toma un deportista? ¿No suenan todas estas afirmaciones que hacemos muchas veces o que incluso estas creencias que nos vemos cuando vemos las redes sociales? ¿Cómo sabemos realmente si algo funciona? ¿Porque lo dice mucha gente? ¿Porque lo hemos visto en TikTok y vemos que gente con muchos seguidores lo dice? Pues hoy vamos a hablar de todo eso y mucho más. Vamos a hablar de cremas solares, vamos a hablar de suplementos y vamos a hablar de muchas ideas que circulan por internet a velocidad de vértigo. Pero sobre todo vamos a hablar de una pregunta mucho más importante, y es que ¿cómo distinguimos una evidencia de una creencia? Vivimos en una época curiosa. Nunca hemos tenido tanto acceso a la información y al mismo tiempo nunca ha sido tan fácil confundir información con conocimiento. Así que hoy no venimos a hablar de tubos de ensayo ni de fórmulas imposibles. Venimos a hablar de nuestra vida cotidiana. Y para ello, pues, abrid bien las orejas porque hoy vamos a abrir un melón que hace tiempo que merecía ser abierto. Y, como no, para poder abrir este melonazo, tengo primero, como siempre, a mi lado derecho de la mesa, a mi inseparable Albert García. ¿Qué tal, Albert?
1: Aquí estamos, como cada programa, cada episodio, y hoy pinta melón interesante.
0: Y aquí también en Radio San Boi tenemos a Marina, que viene a su segundo programa ya en Abriendo Melones.
2: Madre mía,
3: hola,
2: muy
3: ¿qué
2: bien,
3: tal?
0: Ya es una
3: muy
0: veterana.
3: Estar aquí otra vez.
0: Y los que quedan, Marina,
3: y
0: no
3: los
0: te
3: que
0: olvides.
3: Quedan, eso es.
0: Pero bueno, antes de nada, pues bueno, sabéis que este programa pues no lo podríamos dar solos porque nos falta alguien pues que nos ayude a todas estas evidencias científicas que no sabemos determinar nosotros, pues alguien que nos ayude a un poco a identificarlas. Y ahí es donde entra nuestra invitada de hoy, Lorena Velasco. ¿Qué tal, Lorena?
4: González Velasco.
0: González Velasco. Primera cagada ya y acabamos de empezar. Pues bienvenida, Lorena, disculpa. Y siempre en este programa hacemos una cosa que es... Yo te podría presentar, pero creo que nadie se presenta mejor a sí mismo que uno mismo, así que adelante, el micro es tuyo.
4: Pues hola, yo soy Lorena, soy, si tengo que presentar mi formación académica, soy estudié Ciencias Biomédicas en la Universidad de Barcelona, luego realicé un máster en Medicina Translacional y después hice la tesis doctoral en Investigación Oncológica y Descubrimiento de Fármacos. Entonces, una vez obtuve el título de doctora, estuve durante un tiempo, hice la transición a la industria, estuve trabajando en una empresa de ensayos clínicos en oncología y hace aproximadamente 3 años transicioné a la industria farmacéutica y estoy en el departamento de alianzas, también siempre en oncología. Pero vamos, que toda mi formación ha sido... estar en un laboratorio muchísimos años, investigar, estudiar la célula, por qué las cosas son como son y qué hacer cuando algo va mal y saber por qué algo va mal. Todo a nivel microscópico, pero sí, ahí estaba yo investigando cada día.
0: Suena tan interesante como complicado.
4: La verdad que sí.
1: Bastante complicado.
0: Pues vamos a hablar de cosas muy interesantes en el programa de hoy, pero antes, si me permitís... No sé si la gente se ha dado cuenta aún del pedazo de neón que
1: tenemos aquí detrás.
0: Que nos lo dio Cuadros de Neón, nuestro patrocinador, José.
4: Oye, es muy chulo esto, ¿no? Yo no había visto antes.
0: Es una pasada, es que es una obra de arte digna de museo y la tenemos aquí en nuestro estudio, ya por segundo programa consecutivo. Y aquí va a estar todos los programas, así que lo podremos disfrutar nosotros y todos los meloneros. Vamos, si te parece, Lorena, con la primera tanda de preguntas, y es que te queremos preguntar por estas falsas creencias, todas estas afirmaciones que se lanzan tan así a lo loco en redes sociales o en televisión y en tantos sitios. ¿Por qué la gente tendemos a creer al primero que pasa? ¿Por qué crees que se da esta tendencia últimamente? Porque es un poco, no sé, lo normal sería pues primero asegurarte de que la persona con la que estás hablando sabe de ese tema.
4: A ver... Partimos de la base de que estamos en el mundo de la comunicación sin filtro. Yo estoy totalmente de acuerdo en el que todo el mundo tiene derecho a opinar y ser libre de expresarse como quiera y del tema que quiera, pero hay veces que hay ciertos temas donde la gente opina sin saber y sin tener un cierto tipo de criterio, ¿no? Al final... Hay personas que se dedican a hacer ese tipo de afirmaciones en redes sociales, donde saben que los oyentes son muchísimos y que llegan muy, muy, muy lejos, sabiendo que las van a influenciar, pero parten desde la posición en la que tienen. Es decir, parten de que a esa gente ese perfil le cae bien y, por lo tanto, todo lo que diga va a tener una recepción mejor. Esto es como la primera impresión de una entrevista. Tú vas a una entrevista y si le caes bien al entrevistador, estoy segura...
0: Tienes mucho ganado ya.
4: Que tiene mucho ganado. Pues lo mismo pasa con ese perfil famoso que te da una noticia científica y dices, jolín, es que esta persona me gusta cómo habla, la dialéctica también hace mucho. Jolín, es que sí lo dice y está tan convencido de esto, pues que seguro que es cierto. Y ahí hablamos un poco del sesgo cognitivo. Es decir, a mí, por una característica positiva que tenga o negativa, el resto de cosas que vayan ligadas a esa persona, a ese perfil, van a tener en mi cerebro la misma repercusión. Eso es lo que en el año 1920 un psicólogo le llamó como efecto halo, y hoy en día es la base del marketing emocional, ¿no? Al final dicen que todo entra por los ojos. La vista es algo... Bueno, es lo primero donde recibimos un estímulo. Entonces, al final el cerebro procesa esa información. Si es positiva, hay ahí en algún lugar del cerebro un cajoncito de información donde le dice a la nueva información que está recibiendo, pues sí, puede que tenga razón. Pero sin embargo, si esa opinión es negativa, ay, pues mira, ¿ves? Ya no creo en esto. Y a lo mejor está juzgando a otra persona o a otra cosa sin saber. Entonces, este sesgo cognitivo es al final valorar ciertos tipos de afirmaciones o negaciones o características o atributos a partir de una impresión muy, muy acotada, y ahí ya generalizas al resto.
0: A mí lo que me parece curioso sobre todo es que los estudios científicos, que es algo pues que hay mucha gente trabajando detrás durante mucho tiempo, queden como relegados. Es decir, la gente no se interesa por esos estudios para conocer la profundidad del estudio que hay detrás, y en cambio creen muy rápidamente a toda esta gente pues que tiene 1 millón de seguidores y que tú dices pues que habla con mucho convencimiento de todo aquello que habla. A lo mejor es una persona pues que está bien físicamente y que a lo mejor pues te está hablando de lo bien que va la proteína en polvo, por decir alguna cosa. Y entonces ya pues como esta persona me gustaría un poco parecerme a ella, pues entonces ya para mí funciona. Pues no sé, es un poco curioso. Deberíamos ser más autocríticos, quizá.
4: Hombre, a ver, yo lo estaba comentando antes de entrar, ¿no? Yo creo que nos falta mucho pensamiento crítico. O sea, muchísimo pensamiento crítico. Es decir, hay mucha gente que no le interesa un ensayo científico, primero, porque desde la explicación que se da es difícil de entender. Y partimos de la base que, como cuando estás en el instituto, cuando algo es difícil de entender, es muy difícil que te interese. Entonces, aquí también hablamos de cuál es esa persona que te está transmitiendo esa información. Un ensayo científico puede ser súper atractivo si la persona que te lo cuenta es capaz de explicártelo con las palabras que tú entiendes. Por eso, la figura de este perfil de la red social te lo cuenta con palabras que tú entiendes y, por lo tanto, tu cerebro se lo cree. No le hace falta pensamiento crítico. Tampoco.
1: Muchas veces las personas que hacen este tipo de alusiones no tienen fundamento científico.
4: No hace falta, porque su perfil va antes que el va antes. Es decir, sus atributos y su imagen, ahora hablamos de marca personal. Sí. La marca personal va delante de lo que es la investigación científica en sí. Y aquí podemos abrir el melón de... Yo no estoy en contra de nadie, pero es verdad que perfiles que no tienen ningún tipo de formación científica hablan de ciertas cosas como si fueran...
1: Muy libremente, ¿no?
4: Muy libremente y muy convencidos. Además, el convencimiento es surrealista. Y como saben que llega a tantos medios, Ese es el poder de la comunicación. La comunicación es poder.
1: ¿Tú crees que estas personas tienen una responsabilidad con su audiencia?
4: Totalmente. Claro que hay una responsabilidad porque pueden llevar a cabo a que ciertas personas se tomen ciertas cosas sin saber si las necesitan o no, o si les van a dar algún efecto adverso. Uh-huh. Es decir, bueno, pues la típica persona que está en una red social y dice: buenos días, ¿qué como en un día? Me levanto por la mañana a las 8 a.m., me tomo un vaso de agua con limón y me tomo estos 5 suplementos, que por cierto, con mi código de descuento...
1: Te están vendiendo ya.
4: Vale, pero no te está diciendo que hacen esos suplementos, te está diciendo que se toma esos 5 suplementos, me voy al gimnasio, vuelvo del gimnasio, ay, tomo el desayuno, tal, no sé qué, aguacates de no sé qué marca...
1: ayuno intermitente...
4: Sí, ahora no como, porque claro, no sé qué, no sé cuántos. Luego, a la hora de la comida, y ahora, a la hora de la comida, me tomo este suplemento porque no sé qué, no sé cuántos. Y ahí van enganchando, ¿no? Y tú crees, al final, que ese perfil, como a esa persona le funciona todo eso...
0: ¿Cómo le funciona?
1: Le funciona, bueno,
0: él te dice que le
4: claro,
0: funciona.
4: Claro, es que tú tú te crees lo que te quieres creer.
0: Sí,
4: él
0: claro.
4: Te dice que le funciona, pero tú tienes pensamiento crítico para decir, vale, este perfil de persona se está tomando esto, ¿con qué criterio? Es decir, ¿para qué se lo toma? Y aquí podemos decir, vale, ¿desde dónde me posiciono yo para tomarme o para necesitar tomarme este tipo de cosas?
0: Sí, yo creo que esto nos ha pasado un poco a todos.
1: Sí,
0: no sé
1: sí.
0: Si... porque yo intento siempre ser muy autocrítico con todas las cosas y no creerme lo primero que veo, pero es cierto que, por ejemplo, yo que siempre me he considerado como muy deportista, pues cuando se empezó a hablar tanto de la proteína, pues y todos los en los supermercados incluso, yogur con más proteína, leche con más proteína, sí. Al final te lo van metiendo y al final, como todo el mundo te dice, la proteína es buena, la proteína es necesaria, cuanto más proteína mejor, pues al final te sorprendes que vas cogiendo cosas que ponen más proteína y las vas poniendo dentro de tu carrito. Y no te lo piensas, pero luego si te pones a mirar etiquetas, muchas veces ves proteína, pero también ves no sé cuántos edulcorantes que te estás metiendo al cuerpo y muchas otras cosas.
4: Ah, pero es marketing al final.
0: Claro, no.
4: Tú lo compras porque crees que tiene más proteína.
0: Exacto.
4: ¿Vale? En lugar de tomarte todos esos tipos de productos que están enriquecidos con esa cantidad de proteínas, bueno, quizá deberías de aumentar más la ingesta de ciertos tipos de productos animales, de buena calidad. O a lo mejor deberías de tomarme el invento. Hay mucho lácteo ahora que está de moda.
1: Sí,
4: más
1: proteínas. Sí.
4: Supermarcas, superanuncios.
1: Sí, sí.
4: Bueno, pues que a lo mejor necesito tomar lácteos enteros y no tomar lácteo desnatado, desedulcorado, que al final es agua y proteína. Hay también un poco saber interpretar.
0: Sí, sí, pero es que es curioso porque hasta, yo qué sé, yo que soy una persona que creo que me cuesta que me convenzan, a mí me llama un comercial o me intentan vender algo y soy súper desconfiado, pero esto de irlo viendo en redes, de ver que todo el mundo lo hace, al final poco a poco vas entrando y un día te sorprendes que dices, soy uno de ellos.
4: Bueno, porque al final luego vas a ver la nevera y dices, jolín,
1: tengo yogures y tengo...
0: Y creo que... En cierto modo, por ejemplo, esto concretamente, luego hablaremos de otros temas, pero la proteína creo que, en cierto modo, si tomas alguna cosa de estas así, puede ser hasta beneficioso en cierto punto, pero no abusar. Y hay mucha gente que se alimenta a base de este tipo de suplementos.
4: Está demostrado
0: del supermercado.
4: Que aumentar la ingesta de proteína es beneficioso para la salud. Es decir, se ha demostrado y existe que es más beneficioso tomar un desayuno rico en proteínas que solamente tomar carbohidratos azúcares. De mala calidad y azúcares.
1: Sí.
4: También es verdad, aumentar la ingesta de proteína va a mantener que tengas una mejor salud y un mejor rendimiento muscular, que tengas menos tipos de glucosa y por lo tanto menos sensación de hambre durante el día. Lo que pasa que al final pasamos de, sí, ingerir más proteína es beneficioso, porque al final se ha visto que estudiando muchísimos tipos de alimentación hay déficits de proteína, porque se consumen otro tipo de cosas procesados que no llevan tanta, y por lo tanto, ahora todo lo tenemos que tomar con proteínas. Bueno, también esa proteína, si no la utilizas, sabes dónde va a acabar. En tu querido señor Roca, porque es así, o sea... el cuerpo hay cosas que no sabe almacenar o que no almacena porque no las necesita.
2: Por ejemplo, la gente que está obsesionada con las proteínas, esto que decíamos de los yogures con proteínas, no sé qué con proteínas.
4: Batido de proteína.
2: Todo con proteínas. O sea, puede haber un problema de salud de por este exceso de proteínas o tomar de más o directamente el cuerpo no lo va a digerir y ya está.
4: A ver, el cuerpo es sabio y si no lo necesita, lo va a desechar. Luego también lo que podemos tener es una sobrecarga de funcionalidad, en este caso, por ejemplo, renal. Es decir, si yo esa proteína que me estoy ingiriendo no la estoy metabolizando y utilizando, ¿para qué la necesita el cuerpo? Pues la va a eliminar. Entonces, a lo mejor estoy sobrecargando el sistema de cosas que no utilizo. Por ejemplo, el perfil de persona sedentaria que camina una horita al día contando que va de casa al trabajo, del trabajo a casa, llego, me pongo Netflix, me pongo YouTube. Ahora, en casa tengo el almacén de batidos de proteína, de yogures enriquecidos. ¿Realmente ese tipo de vida va asociado a un requerimiento mayor?
3: No.
4: Yeah. Pero volvemos a lo que decíais antes. Claro. Al final ha habido un entorno que me ha
1: impulsado, ¿no?
4: Sí.
2: Impulsado que te hace creer que lo necesitas, pero
4: a necesitarlo. Porque ahí viene la creencia de si yo tomo esto va a mejorar mi salud. Pero aquí vamos a ir a la base, es decir, ¿hemos evaluado críticamente nuestro estado de salud? Es decir, ¿en qué momento estamos? ¿Qué tipo de vida estoy teniendo? ¿No? Porque tengo una vida sedentaria, tengo una vida activa, ¿en qué etapa vital estoy? Por ejemplo, en este caso, las mujeres, ¿no? Estoy en una etapa premenopáusica, posmenopáusica, estoy en búsqueda de embarazo, estoy en un problema de desajuste hormonal, ¿he tenido algún problema de salud que ha hecho llevarme a un diagnóstico de una deficiencia? Por ejemplo, ahora se habla de muchos problemas intestinales, ¿no? Uh-huh. Pues detrás del descubrimiento de ese proceso de voy a dar un ejemplo, inflamación intestinal, me han diagnosticado que tengo un déficit nutricional y por lo tanto tengo que intentar arreglar el problema y luego compensar ese déficit. Es decir, ¿tengo algún problema, alguna enfermedad, nada que ver a nivel intestinal, sino genética, por ejemplo, donde yo tengo un problema de base estructural que hace que yo no pueda absorber ese nutriente o esa proteína? Pues tengo a lo mejor un problema de flora intestinal y hace que esos alimentos no se puedan metabolizar y, por tanto, no sea capaz yo de absorber eso. O tengo un problema de riñón y lo estoy desechando, por ejemplo. O en el hígado me faltan cosas
1: que en vez de almacenar, lo desechas.
4: Claro. Entonces, a nivel mío de organismo, ¿tengo alguna deficiencia diagnosticada? Y luego, por último, ¿tengo alguna necesidad especial? Es decir, soy una persona que hace deporte 5 veces por semana, me estoy preparando para correr una ultramaratón, es decir, ¿qué tipo de deporte practico? ¿Me gusta andar, hacer zumba o, ahora está muy de moda, me gusta hacer deporte híbrido, corro, cojo fuerza, hago trail? Bueno, a lo mejor ahí sí que diría, vale.
0: Ahí tienes que adaptar un poco tu alimentación.
4: Adaptas tu alimentación y esto se lo diría. Y ahí sí que te recomendaríamos, la comunidad científica, suplementar. ¿Por qué? Porque con la dieta no es suficiente. Y entonces ahí abro otro melón. Vosotros vais a comprar, se pueden conseguir de muchos tipos porque no requieren receta médica, un suplemento alimentario, un multivitamínico, ¿no? Uh-huh. Y veis la caja y le dais la vuelta y pone: este suplemento alimenticio no sustituye una dieta equilibrada. Uh-huh. Se recomienda hacer ejercicio y llevar un estilo de vida sano.
0: Y la gente que lo compra es gente que está en el sofá viendo la tele y que deja de comer para tomarse eso porque cree que con eso ya casi que está
1: alimentado.
0: Sí. Cree que es como lo de los astronautas, que te tomas la pastilla y ya he comido.
4: Ya está.
0: Porque hay mucha gente, lo que has comentado tú, Lorena, que se alimentaba de pastillas, que esto tampoco debería ser.
4: Pero eso también te hace sentir importante. Es decir, hoy estamos en la época de la abundancia. Lo podemos comprar todo, lo podemos tener todo. Y también, a veces, tomar ciertas cosas nos genera una situación de estatus.
0: Sí. Yo tú tomas colágeno, esto, yo también,
4: Y te hace formar parte de una comunidad, ¿no? De una comunidad con una marca. ¿Tomas de suplemento? Claro que sí. Organizamos un evento, todas juntas las que nos tomamos y está. Claro, también es formar parte
1: de una comunidad.
4: De una comunidad al tomar ciertas cosas. Lo puedo necesitar o no, o lo puedo directamente desechar. Pero cuando tenemos tanto y hay tanto revuelo alrededor de ese producto, te hace formar parte de lo que tú has dicho, ¿no? Toma el colágeno de la marca tal y no sé qué, no sé cuánto. Y ahí, tú, a veces, si no lo necesitas, si de verdad no lo necesitas, y tu mente se cree que le funciona, le va a funcionar.
0: Llamadme loco, pero yo prefiero salud. Placebo. Prefiero no tener comunidad y tener salud, sí, ¿sabes? Sí. O sea,
4: pero no crees,
0: pero
4: que
0: yo prefiero que un médico sea el que me diga, Albert, pues mira, veo por tus analíticas que deberías tomarte esto porque veo unos niveles bajos de colágeno o de magnesio tal, tómate esto que te irá bien. Y yo, pues gracias, doctor, pero yo ir a una tienda y decidir por mí mismo o en base a un vídeo que he visto que necesito eso, pues no.
3: Pero yo creo que también es como que cada vez, o sea, estamos en un nivel de vida de que no paramos, ¿no? Tenemos unas rutinas de trabajas, llegas a casa, no te da tiempo ni de cocinar ni de comer bien.
4: Claro.
3: Entonces, al final, como que sientes, o yo pienso que la gente accede a esos suplementos y demás, ya no solo por formar parte de algo, sino porque dice, bueno, hay algo que no está bien en mí, porque a lo mejor me siento más cansada, porque se me cambia el pelo, porque hago no sé qué, porque no sé cuántas. Y tú notas que las cosas no están bien, pero a la vez no vas al médico porque o no tienes tiempo o no sé qué, y vas a lo fácil, que es pues un suplemento. Pues me voy a tomar el hierro, y a lo mejor no te falta hierro, porque no sabes lo que te falta. Pero es como que comemos tan mal, tenemos un estilo de vida tan malo, que vamos al recurso fácil, que es, pues bueno, pues mira, me han dicho que esto va bien, pues vamos a probar. Y luego eso no te funciona y pruebas con otra cosa, y luego no sé qué. Entonces, claro, ¿qué le decimos a esa gente que se autosuplementa y que no sabe qué le pasa, pero algo le pasa, ¿no? Porque, claro, al final, tú porque eres científica y sabes cómo quizás identificar mejor las cosas, pero a lo mejor los que no sabemos, ¿cómo podemos, hasta qué punto decimos, pues mira, debería de ir al médico o no, o a lo mejor no me pasa nada, o a lo mejor debería hacer más ejercicio, o bueno, yo ya hago ejercicio, ¿por qué esto me pasa? ¿No? ¿Cómo, dónde está la línea?
4: Pues mira, yo ya empezaría con nuestro autoevaluación de estado de salud, donde no te hace falta tener mucho pensamiento, o sea, mucho background científico para poder evaluar tu estado de salud actual, ¿no? Pues tenemos una franja de edad más o menos parecida, en un estado parecido, con un trabajo de una jornada 40 horas semanales, y a todos nos pasan cosas. Estamos estresados, vamos al gimnasio, comemos rápido. Vale, pues un día nos sentamos con una libreta y decimos, vale, voy a evaluar principios básicos de la salud. A nivel físico, ¿cómo me siento? Pues necesidades básicas. ¿Tengo mucha hambre durante el día? Por ejemplo, jolín, por ejemplo. Ah, pues si pienso...
0: Eso es malo, a mí me pasa.
4: Si pienso, ya, tengo mucha hambre, pero mucha, mucha. Y luego dices, jolín, cap, es que voy 5 veces al baño al día.
0: Eso sí que es malo. 5 veces...
4: No, pero a lo mejor tienes mucha hambre y luego identificas y dices, ya, pues que voy al baño muchas veces. Luego dices, claro, pues que a lo mejor todo eso que estoy ingiriendo, tengo hambre porque no retengo. Punto número uno. Punto número dos, es que como y sigo cansadísima, no remonto, esto no lo puedo entender. Vale, pues bueno, pues lo apunto. Punto número tres, ¿cómo duermo? Pues, y apuntas, me acuesto a la 1 de la mañana viendo Netflix con el móvil, estresada, pero luego me quedo dormida con el móvil viendo vídeos, pero es que sé que me tengo que levantar mirando Instagram, no sé qué, no sé cuánto. Claro, normal que no descanse. Si al cerebro no le estamos dando descanso, pues ahí. Higiene del sueño, que es lo que de lo que se habla. La apuntas, ¿no? Actividad física. Voy del trabajo a casa, de casa al trabajo corriendo, voy al supermercado, hago un día natación, otro día me voy al gimnasio a hacer pesas, dos horas y media.
0: Estoy más rato hablando que levantando peso.
4: Dos horas y media porque tengo que compensar, porque me siento mal y tengo que compensar. Y ya está, un día me voy a correr, pero me canso los 10 minutos y paro. ¿Qué actividad física hago, no? ¿Cómo me sientas actividad física? ¿Recupero fatal al día siguiente? Es decir, estoy destruido. Estoy cansadísimo. Luego, ¿cómo me siento con todo este estilo de vida que yo tengo? A nivel emocional y mental. ¿Me satisface? estoy contento. Porque al final cuerpo y mente están muy relacionados. Entonces somos un cuerpo con una mente, con unos hábitos. Hacemos este pensamiento crítico de nuestro diario de autoevaluación de salud y a partir de ahí miramos, con este estilo de vida, con todo lo que tengo, ¿cómo me alimento? Y apuntamos. De lunes a viernes más o menos lo que como. Lo que como, lo que bebo y las otras sustancias que le doy a mi cuerpo.
0: Sean las que sean.
4: Sean las que sean, ¿no? Y ahí evalúas. Entonces, a veces tú solo, sin tener un criterio científico muy elevado, puedes darte cuenta que hay cosas que no van bien. Y entonces ahí te preguntas, ¿vale? Quizá tengo que ir al médico. Jolín, es que me di cuenta que yo como muchísimo gluten, o sea, como muchísimo pan y muchísimo tal, y es que estoy fatal a nivel digestivo. O es que me he dado cuenta que voy tantísimo al baño, pero es que estoy cansadísima, pero es que además duermo fatal porque tengo mucho malestar intestinal y tampoco remonto. O sea, yo creo que las personas,
3: evalúa tu salud como en piloto automático, para tu momento,
4: para tu momento, autoevalúa tu salud antes de buscar la solución fácil.
3: Exacto.
4: Porque es verdad, estamos, lo que decíamos antes, en el momento de la abundancia, lo fácil es ir a comprarlo.
3: Claro.
4: Porque pararte y pensar cuesta.
0: Y no solo eso, que no tenemos espera, queremos todo
4: no, ya.
0: Ya,
4: es decir, ya.
0: Yo
4: ya.
0: Quiero ponerme fuerte, pues ya. No quiero ponerme fuerte de aquí 2 años, yo quiero ponerme ya. Fuerte ya. Pues si hay una cosa que me ayuda a ponerme más fuerte,
4: proteína.
0: Pues yo la
4: claro.
0: Quiero.
4: Claro. Si me tomo proteína y batidas de no sé qué, bueno. Y me suplemento tal, fuerte
0: bueno.
4: Mañana.
0: Bueno, y eso bueno. En el mejor de los casos.
4: Pero es que luego a lo mejor, genéticamente, o sea, cada uno venimos de donde venimos, ¿no? A lo mejor
0: sí.
4: Tampoco te está funcionando. Pues que este en el gimnasio, con esta rutina y con estos batidos y tal, se ha puesto más fuerte que el vinagre. Coño, ¿qué músculos tiene?
0: Y mírame a mí.
4: Y mírame a mí, ¿sabes?
0: Sí, sí. Las comparaciones también, ¿no? Al final todo esto influye mucho.
3: Igualmente, ¿piensas que aunque comamos bien, hace falta en algún momento en nuestra vida tomar ciertos suplementos? O sea, aunque comamos bien, tengamos buen... O sea, como que el cuerpo naturalmente también va a tener ese déficit de algo y necesitar. ¿O piensas que si tenemos vida sana, todo bien, no hace falta?
4: Si llevamos una nutrición completa, digamos completa,
0: pero es
4: con
0: muy
4: todo
0: difícil,
4: lo que se
0: completa.
4: Te dé. Claro, claro. Es muy difícil completa, porque también vivimos en un momento donde la calidad de lo que comemos no es,
3: es malo.
4: Óptima. Por ejemplo, los procesados no tienen la misma calidad nutricional que un buen filete de ternera, donde el kilo cuesta 25 euros. Pero si me compro 6 hamburguesas por 6 euros, tengo más cantidad,
0: menos
4: pero
0: calidad.
4: Menos calidad. Uh-huh. Entonces, esa calidad, ¿con qué está relacionada? Con esos nutrientes que le faltan y que, por lo tanto, no voy a estar ingiriendo. Entonces, la alimentación es básica y la calidad de lo que comemos. Luego también, otro punto es dónde vivimos, porque también hay estilos de vida diferentes. Es decir, no es lo mismo vivir con una alimentación de tipo asiático que vivir con una alimentación de tipo mediterránea que vivir con una alimentación de tipo nórdica.
1: Hay dietas que son más equilibradas que otras, puede, ¿no?
4: Claro, tienes unos tipos de nutrientes más o menos. ¿O dónde vivimos básicamente? Por ejemplo, el sol. Vives en, digamos, los países mediterráneos, tienes siempre sol y por lo tanto vas a tener, en principio, una buena capacidad de producir vitamina D. En principio, ¿eh? Pero es que ahora está muy de moda que toda la gente no tenga vitamina D. La gente, estamos fatal. Vas al médico y la vitamina D por los suelos. Bueno, también es verdad que el estilo de vida hace que no la estemos produciendo.
0: Claro, si voy, entro a trabajar y cuando salgo ya es de noche,
4: claro,
0: pues
4: claro,
0: es complicado.
4: Claro, es complicado. Hay muchas actividades que ya no se hacen al aire libre. Tampoco la luz que hay en ciertos países es la misma que en otros. Si tú vives en Finlandia...
0: Bueno, o en España mismo, en el norte, pues no tiene la misma luz que aquí.
4: Por ejemplo, no hay la misma luz. No hay la misma luz. Entonces, a lo mejor, en esos casos, solamente por el sitio donde vives, tienes que suplementarte con ciertas cosas. Tampoco hay los mismos productos, dependiendo de dónde vivas.
3: Ya.
4: Es decir, yo el verano pasado estuvimos en Islandia. Bueno, pues es que ahí está todo el año medio congelado. ¿Qué carne fresca vas a comprar?
3: Ya, claro, y allí la proteína y demás, natural.
4: Pues envasada, vete a saber de dónde viene, carísima, y claro, la gente tiene que adaptar su estilo de vida a claro. lo que tiene.
3: Eso pasa en Japón con la fruta. Yo cuando fui a Japón no encontraba nada de fruta, fruta en almíbar y suplementos, porque claro, no hay fibra.
4: Y a esa población le va a hacer falta a lo mejor un suplemento vitamínico con todas esas vitaminas que tiene esas frutas que no está consumiendo porque no existe. Uh-huh. Ahí sí que sería necesario, por ejemplo. Uh-huh. Por eso volvemos atrás y decimos, vale, sé que cuesta, pero ¿dónde vivo? ¿Cómo me alimento? ¿Necesito algo? Ya de base, ¿necesito algo?
0: Y la palabra sería necesario o recomendable. Es decir, ¿no tomar ese suplemento te puede llegar a perjudicar? ¿O simplemente no te perjudica, pero como no lo estás recibiendo vía alimentación, pues te puede ayudar el tenerlo?
4: Y algo te preguntas a ti mismo, ¿tú te encuentras bien?
0: Yo ahora sí.
4: Claro. ¿Tú te encuentras bien?
0: Claro. Ese es el indicativo.
4: Es el indicativo. ¿Me encuentro bien? ¿Me encuentro mal? Porque al final el cuerpo somatiza lo que nos falta. El cuerpo lo pide. Y eso es así. No todo es indicativo. Es decir, no hay correlaciones directas de sintomatología y... un suplemento específico que me falte.
1: ¿Y hay algún sitio en el mundo, digamos, que digas, mira, si yo vivo en este sitio, tendré una dieta equilibrada y tendré un buen acceso a buenos alimentos? En la Mediterránea, en Brasil, en donde sea.
4: A ver, se sabe que comúnmente que la dieta mediterránea es una dieta alta en... proteínas, carbohidratos y grasas, un equilibrio es lo mejor. Al final, puedes vivir a lo mejor en Japón y tener una dieta equilibrada, que se llama, que tenga todos los nutrientes, ¿no? Uh-huh. Luego te puedes ir a Estados Unidos, donde, bueno, la cultura de la comida procesada, la mala calidad de los alimentos, y ahí sí que mucha gente, de hecho, bueno, es el mercado número uno en suplementación, porque es que no lo están adquiriendo de otra manera.
0: ¿Y dirías que en cuanto a los suplementos, la mayoría de los que hay no sirven? Es decir, que en muy pocos casos habría personas que deberían tomarlos. Es decir, que incluso podríamos decir, en cierto modo, que estamos siendo estafados por el marketing.
4: Bueno, claro, marketing hay muchísimo. Marketing hay muchísimo, o sea, muchísimo. De hecho, en cada generación hay una creencia, ¿no?, de cosas que se nos pues ahora está de moda. Que la suplementación sea parte del estilo de vida porque nos faltan cosas, pues sí. No sé, yo creo que también depende un poco del momento en el que nos encontremos.
0: Y dentro de los suplementos, ¿cuáles dirías así que para ti son los que tienen más evidencia científica y los que podrían llegar a ser más necesarios, como has puntualizado antes, en los casos en los que realmente sea necesario? Es decir, cuando la persona los necesite porque tiene esa falta de ese elemento en su cuerpo.
4: Mira, por ejemplo, la vitamina D. Se puede analizar en sangre. La vitamina D es muy fácil de mirar. La vitamina B12, por ejemplo. La vitamina B12, ahora, bueno, hay población que tiene una dieta vegana y sabemos que la vitamina B12 se obtiene de fuentes animales. Si tú restringes totalmente la fuente animal donde se obtiene esa vitamina, es necesario y exclusivo que la tengas que tomar, porque a la larga no la vas a tener en tu cuerpo. La vitamina B12, por ejemplo, es una vitamina que es hidrosoluble y que no se acumula, entonces tú la tienes que adquirir. Si no la consumes de ninguna manera en tu dieta, la tienes que suplementar.
0: ¿Y los vegetarianos podrían obtener vitamina B12 porque sí que toman algunas cosas?
4: Pero la vitamina B12 es una vitamina que participa, bueno, básicamente se encuentra en los glóbulos rojos, la hemoglobina, la mioglobina, eso es, color rojo, eso es sangre, sí, sí. Hablamos de carnes, fuentes animales. Entonces, bueno, siempre va a haber trazas en algunos alimentos de origen animal, pero a la larga sí. De hecho, en el mercado hay muchos alimentos que, si miras la etiqueta, están fortificados. Fortificados significa que están o enriquecidos con este tipo de vitaminas, con lo que ya te lo están metiendo. Por ejemplo, leche sin lactosa enriquecida con vitamina A, D, K y no sé qué más. O lo típico, el pasillo de los cereales para niños, fortificados en vitaminas del grupo B, la B6, la B12, la B no sé cuántos. Hay mucha alimentación que ya está fortificada porque, uh-huh, bueno, así lo puedes también adquirir otro tipo de alimentos, claro, que naturalmente no lo tendrían.
0: Yo una curiosidad que tengo, y Lorena, yo creo que tú me la podrás resolver, es la cafeína. O sea, el café, que es algo que siempre nos han vendido como que es algo bueno, es un estimulante, pero es un estimulante, en teoría, bueno, siempre y cuando no abuses. ¿Es realmente tan bueno, como se dice, el tema de la cafeína? Porque también hay gente que la criminaliza, la cafeína. Entonces, no sé hasta qué punto es bueno. A lo mejor, mientras no pases de X miligramos día, quizá es bueno. Es decir, por ejemplo, tomar 2 cafés al día es bueno, pero tomar 3 ya sería malo. No sé si nos podrías decir un poco cuál es la proporción.
4: A ver, la cafeína, hay gente que no toma cafeína y está perfectamente activa y no le pasa nada. Uh-huh. Al final, ¿la cafeína es necesaria? Bueno, ¿necesaria para vivir mejor? Yo no lo creo.
5: Yo no tomo cafeína.
4: Hay gente que no toma cafeína. Nada, ni en café, ni en Coca-Cola, ni en tés, ni en nada. Y está perfectamente. ¿La puedes tomar y te va a producir un efecto beneficioso? Bueno, la cafeína aumenta, digamos, la frecuencia cardíaca, es un estimulante, es lo típico, ¿no? Si no me tomo el café de la mañana, estoy muerto. Pero también es verdad que es adictivo.
0: Sí.
4: Porque al final nos acostumbramos a un cierto nivel de un cierto tipo de sustancias y necesitamos ese nivel de sustancias. De hecho, mira, desde que me quedé embarazada hay una restricción del nivel de cafeína porque es muy estimulante. Entonces, uh-huh, se recomienda no pasar de los 200 miligramos de cafeína al día.
0: Bueno, ¿cómo lo llevas?
4: Pues al principio me di cuenta, y eso se lo estaba contando el otro día a la familia, me di cuenta que tenía mono del café por la tarde. Yo por la mañana me levanto, me hago un café con leche, me gusta, que me daba asco el olor aparte, pero decía, vale, pues, y claro, ves, restricción 200 miligramos de cafeína al día, esos son 2 expresos o un café largo. Yo pensé, bueno, yo no sé cuánta cafeína tomo porque mi cafetera es, bueno, una de las expreso que tiene como un brazo, sí, y sale el café y no sé, si lo haces largo, no sé cuántos miligramos hay.
0: Sí.
4: Pues me di cuenta y fue algo que ahora con perspectiva lo pienso. Estaba loca en los supers buscando, sabiendo que me iba a quitar el café de la tarde, porque digo, bueno, me lo hago largo, a lo mejor ya lo tomo suficiente, pues voy a hacerle caso a las guías alimentarias. Buscando sustitutivos que tuvieran el sabor similar al café, pero que no tuvieran cafeína. Pues compré café descafeinado, el Eco, me compré también un par de botes, y era el ritual de, después de comer, hacer el sustitutivo del café sabiendo que no era café.
5: Claro. El mono.
4: Y claro, a nivel...
0: No, tú te ríes mucho, Marina, porque no sabes lo que es de buena mañana estar dándole vueltas con la cuchara a tu café y que te entre el olor por las fosas nasales.
5: Yo tomaba. Lo que pasa es que a mí por la ansiedad me iba fatal. O sea, yo tenía taquicardias.
4: Claro, es como quitarte cuchara cardíaca.
5: Yo me he vuelto al Nesquik. Otra vez tengo...
4: De hecho, la gente que tiene hipertensión y la frecuencia cardíaca alta se les recomienda que no tome café. Pues luego es como todo. Hay gente, o sea, que también tú toleras la cafeína. Hay gente que dice, es que yo me tomo 5 cafés al día y puedo dormir. Muy bien, porque tu cuerpo es acostumbrado a metabolizar esos 5 expresos al día. Pero tú, a una persona que no ha tomado café en su vida, dale 5 cafés. A ver qué tal.
5: Madre mía. Te subo no para las paredes.
4: Claro, el primer café que te tomas en tu vida, el primero, a ver qué sientes. Es que es muy estimulante el café.
5: Sí,
4: o la primera Coca-Cola... Normal.
5: No, yo Coca-Cola por la noche, por ejemplo, no puedo tomar porque
4: duermo. Es excitante.
5: O sea, tengo que tomármela a la hora de la comida si me la tomo algún día.
4: Pues tú mezcla Coca-Cola, café... Entonces, bueno, la pregunta, ¿es necesario? Necesario no es. Ahora, nocivo, en su justa medida, tampoco.
0: Perfecto, me quedo más tranquilo.
4: Más tranquilo.
0: Me gusta mucho.
4: 2 cafés al día, 2 cafés al día,
0: realmente tomaba 3, pero ahora me he quitado alguno.
1: Sí, tomo...
4: Hombre, 2 es mejor que 3.
0: Dos es mejor que tres.
4: A ver, le estás metiendo menos estimulante al cuerpo.
0: Yo siempre había leído que a partir de cuatro era como demasiado ya.
4: Es que cafeína tiene muchas cosas. Cafeína no solamente tiene el café, el chocolate negro tiene cafeína.
0: Sí, el té.
4: El té tiene cafeína. Entonces dices, bueno, yo es que salgo y me tomo una fustina, estilo que sea. Ya, pero es que me voy a tomar un chocolate negro por la tarde con el café y va sumando.
0: Ahí va sumando.
4: Y va sumando y dices, ya. Y luego para cenar una Coca-Cola. Te vas sumando y al final
5: ya está.
0: ¿Y algún otro suplemento que tengamos que tener en cuenta como que sea bueno para nosotros?
4: Por ejemplo, hoy vivimos en la época donde los ritmos circadianos naturales no existen, porque tenemos luz constantemente a unas horas que naturalmente no las deberíamos de tener. Nos acostamos con el móvil en la cama.
0: La pantalla azul.
4: De hecho, a veces tienes, no sé si os habéis dado cuenta, múltiples pantallas en casa. Estás con la tele, pero con el móvil, pero con la tablet, y te das cuenta y has hecho el scrolling infinito hasta las 12:30 de la noche, vas a dormir y estás mirando techo porque estás más excitado que excitado. O sea, no... Claro, necesito un suplemento para dormir porque tengo insomnio.
0: Sí, sí, no me quito las pantallas, me tomo una pastilla.
4: Claro, no me quito las pantallas. Pero voy a la farmacia y le dices, tal, es que llevo un tiempo que estoy cansada. Claro que estás cansada, si es que duermes 5 horas al día. Si me encuentro fatal, no duermo, yo creo que tengo insomnio. Y te pregunta la farmacéutica, ¿cuántas horas duermes al día? Mira, 5, porque me acuesto a las 12 de la noche, me duermo a las 3 de la mañana, me levanto a las 8, ya claro, pero es que de 12 a 3 estás comiendo móvil, viendo tele, con el móvil, te levantas y empalmas, entonces claro, tampoco, pero tú tienes insomnio y tienes que solucionar ese insomnio. Y un suplemento que funciona bien para el insomnio es, por ejemplo, la melatonina. Otro tipo de hierbas relajantes que ahora no son famosas, pero la famosa valeriana, la tila, la melisa, la hierbalusia, pero claro, una infusión no es tan guay.
0: Tiene peor marketing.
4: Una infusión donde tú asocias infusión a la típica yayita con la manta en el sofá.
0: Eso es aburrido.
4: Eso no mola. Pero me tomo una gumi.
0: Exacto.
4: Que es como una golosina que tiene melatonina y ahí ya. Y claro, obviamente, la melatonina. Nosotros producimos melatonina de manera normal. O sea, de manera normal se va la luz y tu cuerpo empieza a producir melatonina. Por eso en invierno, ¿no os habéis dado cuenta que cuando cambia la estación empieza a bostezar?
5: Sí.
4: Cuando se va la luz a las 5:30, a las 6 de la tarde, tu cuerpo ya ve que está adaptándose a otro ritmo. Ahora en verano no bostezas a las 7 de la tarde, ¿vale? Si estás cansado. Pero hay luz y por lo tanto tu cerebro está estimulado, ¿no? Tienes otro tipo de... Entonces tú produces melanina de manera natural. Con esto del estilo de vida, las pantallas, el estrés, que vas a entrenar a las 9 de la noche al gimnasio, o ahora está de moda el club de las 4 de la mañana, me levanto a las 4 para petarlo en el gym, porque ahora puedo ir a la hora que me dé la gana. O sea, esos ritmos circadianos se rompen. Entonces, tu producción de melatonina también se rompe. Por ejemplo, un bebé que no tiene ciclo alguno, la melatonina solo se la puede dar la madre, por ejemplo. El bebé no tiene ciclo. Se levanta cada 2 horas, 3 horas, y poco a poco, entre lo que le suplementa, en este caso la lactancia materna, y su maduración, al final va a poder producir melatonina de manera natural. ¿La melatonina como suplemento funciona? Sí que funciona, porque bueno, es el estímulo externo que le da a mi cerebro, vale, voy a dormir y se descansa mejor. Pero claro, tampoco tenemos que romper el flujo ni los hábitos de producirla de manera natural.
0: Marina, no sé si has ido viendo la hora, que antes habías dicho
5: que a lo mejor nos tenías que abandonar.
0: Os
5: tengo que abandonar, pero antes de abandonarme, yo quiero saber, ahora que empieza el verano, que la gente utiliza la crema solar y todo eso.
4: Uy, el melón del verano.
5: El melón de las cremas solares. ¿Cuáles y cómo sabemos cuáles utilizar, cuáles son buenas, en qué nos tenemos que fijar cuando vamos a comprar una crema solar?
4: Vale, antes de nada, volvemos a la autocrítica. ¿Qué tipo de piel tienes? ¿Tienes una piel clara, tienes una piel morena, te quemas con facilidad, te expones al sol 3 días y ya ves que tu coloración es bronceada? Entonces, dependiendo del fototipo de piel que tengas, vas a necesitar una protección mayor o menor. Entonces, mi recomendación es, una vez te analizas la piel, en tu caso creo que es un poco blanquita, sí, y te quemas con facilidad.
3: Sí, sí me quemo, pero tampoco soy muy gamba. O sea, me quemo un poquito los hombritos, pero lo demás enseguida ya coge colorcillo.
4: ¿Cuánto rato, es decir, si tú no te pones nada y te expones al sol, cuánto rato tardarías en tener pues, colorcito rojito, al principio del todo? Hablamos de inicio del verano.
3: Un par de horas, porque me pasó la semana pasada ya.
4: Un par
3: yo
4: de horas.
3: Un par de horas, sí.
4: Bueno, entonces tu fototipo de piel significa que aguanta bien hasta estar en ese proceso de quemadura. Igualmente, aunque tú no lo veas, ese sol abrasador te está dañando la piel. Yo soy pro fan a factores solares altos. Que el factor solar, tú vas al súper y ves SPF 30, SPF 50, uh-huh, SPF 15. No deja de ser un factor multiplicador de lo que va a tardar tu piel en quemarse.
3: O sea, 50 es el tiempo.
4: No, 50 es el factor multiplicador en tu tiempo que tardas en quemarte. Es decir, por ejemplo, yo soy muy blanca y me quemo en 10 minutos. Me pongo factor 50, tardaré 50 veces más.
3: Vale, vale, entiendo.
4: En llegar a esa quemazón. También tú te aplicas un solar y eso, como todo, te lo va a absorber la piel, te va a formar una película y depende de la actividad que tengas, eso pierde efectividad.
3: Claro.
4: Entonces, tienes que fijar en el SPF, significa, porque ahora tú ves una etiqueta de un solar y tiene muchísimos
1: numeritos, ¿no?
4: Numeritos. SPF significa que te protege contra los rayos UVB. UVB es el rayo UV. Y la B viene del inglés burn, que uh-huh, es quemada.
3: Uh-huh.
4: Los rayos UVB tienen una longitud de onda corta, es decir, digamos que penetran hasta la epidermis, y es lo que tú luego ves como el color quemado. Uh-huh. Es lo que también deriva en el color moreno, porque los UVB estimulan los melanocitos, producen la melanina y tú te vas a ver pues morenito con color. ¿Y por qué se produce melanina? Pues para que no te quemes.
3: Uh-huh.
0: Rayos UVB, también conocidos como los rayos solares de la playa, los que te dan ahí intensamente.
4: Pero durante todo el año tienes los rayos UVA y tú ves un solar, que ahora se llaman de amplio espectro, verás que hay un círculo y pone UVA. Significa que ese SPF 50, en este caso 50, por decir, te protege contra los rayos UVB, pero además tiene un filtro específico para los rayos UVA. Y luego a veces te pone IR... y HUV, o sea, el espectro visible y el espectro infrarrojo, ya es full protección solar. Pues porque la luz tiene diferentes ondas y entonces pues ahí tienes longitudes de onda del espectro del infrarrojo, longitudes de ondas del espectro visible, longitudes de ondas de UVA y del UVB. Entonces, contra más filtros tengas, más protegido estarás. Vale. El UVA, que no lo he dicho, significa A viene de aging en inglés. Uh-huh. Y es un tipo de rayo que está todo el año. Y es que llega a las capas profundas de la piel. O sea, pasa la epidermis y llega hasta la dermis. Y es lo que, digamos, aumenta el envejecimiento cutáneo. Pues es lo que va disecando la piel, te va produciendo arrugas...
3: Uh-huh. Y por eso hay que protegerse la piel todo el año.
4: Recomienda todo el año. Y ahora, con eso, ¿de qué cree que va a solar elegir? Bueno, hay ciertos tipos de culturas donde la gente no se protege nunca, quiere estar más morena que un conguito. O Marcos Llorente. Bueno, pues a Marcos Llorente yo no tengo nada en contra.
0: ¿Qué le auguras a Marcos Llorente dentro de unos años?
4: Bueno, que va con el cuento del callo solar, que científicamente no existe, sino que me haga aquí un ensayo científico de cómo demuestras que el callo solar existe. A ver, lo que se dice es que tú exponerte al sol te crea una cierta protección a unas posibles quemaduras, pero es que la piel, el rayo solar no quema. Produce, o sea, el rayo solar quema
0: y ya está,
3: y punto.
0: Esto es lo que hace.
4: Quema, o sea, a nivel de ADN, los rayos solares, los rayos UV dañan el ADN. Lo que pasa es que tu célula es muy lista y tiene sistemas de reparación. Y ahora te voy a soltar un palabro, y es que se forman, por ejemplo, dímeros de timina.

0: vuelta sin protección solar, vale. Además, el daño de la piel se dice que es acumulativo. No hay vuelta atrás.
1: Se daña. Lunares nuevos,
0: manchas. Y luego llega el día de mañana, donde supongo que tenéis gente a vuestro alrededor. Y dice, ay, es que me han quitado un lunar malo.
2: Sí,
0: me
2: claro.
0: Han visto tal, no sé qué. Bueno, es que la piel se dice que tiene memoria. Porque tú tienes unos mecanismos de defensas que te van a ayudar y van a intentar revertir ese daño, esa exposición solar. Pero eso es finito. Es decir, hay veces que ya el daño ya no es reversible. Y, por ejemplo, tú comparas a dos personas, una súper, súper expuesta, trabajando en el campo, por ejemplo, y a personas que nunca les da el sol. Está muy de moda en la cultura coreana, de la piel está blanca, de porcelana, sin estar expuesta al sol, que no tiene ni arrugas. Bueno, ahora ves a los campos y mírale la piel, las manos, el cuello. Esa piel está quemada, totalmente deshidratada, llena de manchas. Bueno, ¿tienen callo solar esa gente? No.
1: No sé, Marcos.
0: Se hace a las 6 de la mañana con la salida del sol. Bueno, también depende de lo que te expongas, de la cantidad de rato que te expongas al sol. Un rato beneficioso.
2: Y, por ejemplo, el hecho de que hay como cremas solares para la cara, otras para el cuerpo, o sea, ¿realmente hay una diferencia en lo que lleven? Por ejemplo, yo tengo mi crema solar, que esa es como la que me pongo todos los días, pero esa es de la cara exclusivamente.
0: Bueno, porque la composición es diferente. La composición en cuanto a aceites, ahora hay muchas cremas solares que llevan también un factor cosmético, que llevan tratamiento, llevan ácidos hialurónicos, llevan vitaminas, antioxidantes. En el cuerpo, filtro solar, y no necesitas tampoco mucho más. También es verdad que,
2: claro, la cara está más expuesta, ¿no?
0: Bueno, aparte de expuesta, que se ha demostrado donde ciertos tipos de componentes favorecen y le funcionan a mantener una estructura hidratada de la piel, no quemarse, no oxidarse. Luego, por ejemplo, si tienes la piel muy grasa y tienes una formulación de una crema de base oleosa, no es
2: claro.
0: Y tienes una piel acnéica, no te la pongas.
2: No, pues claro.
0: Necesitas un tratamiento que, aparte de factor solar, tenga a nivel cosmético un tratamiento específico para ese acné. Si es un brote de acné en la cara, pues a nivel corporal a lo mejor no te hace falta.
2: Claro.
0: O también luego depende de tus necesidades. Es decir, ¿tú te sientes más cómoda poniéndote una crema densa? ¿O eres una persona que hace mucho deporte y quieres una textura ligera que te proteja pero que se absorba muy rápido?
2: Claro, cada piel es un...
0: Tienes una piel reactiva, una piel muy muy sensible, muy reactiva, pues a lo mejor en lugar de filtros químicos hace falta filtro físico, por ejemplo. Se llama, bueno, solares minerales. Que no se absorba igual y que no te dé reacción alérgica. Al final es la composición.
1: Tenemos que aprender eso al final, que no hay un producto que sea para todo el mundo.
2: No, claro.
1: Esto de, prueba esto, que a mí me va genial. Bueno, a lo mejor a ti te va genial, pero a mí igual no.
0: Mejor, esto es como en lo maquillaje, ¿no? Ay, es que me encanta esta base de maquillaje, ya, pero es que te la pones tú y a mí me da una reacción. O la crema tal. A mí me va estupenda, me la pongo yo y me da una reacción, o los jabones o las lociones corporales. Me da una reacción que vamos, fatal.
2: Sí, totalmente. Ahora sí que me voy a tener que ir.
1: Pues
2: muchas gracias, Lorena, por este ratito. Y gracias, chicos. Me voy.
1: Muchas gracias, Marina.
3: Adiós. Igualmente, gracias.
1: Y ahora aprovechamos que se va Marina y vamos con la parte final del programa, con la pregunta final profunda.
4: La pregunta final profunda.
1: Pues tenemos una pregunta que la verdad no es súper profunda.
0: Me dais miedo, ¿eh?
1: No es súper profunda esta, Lorena.
3: Hemos
1: ido mucho más profundamente en otros programas, pero nos interesaba saber un poco, pues tú eres científica, pero incluso tú seguro que en algún momento te has forzado a creer alguna cosa que realmente no tenía una evidencia científica detrás, pero que tú, por el motivo que sea, querías creer que eso funcionaba. Cuéntanos, ¿cuál era esa cosa?
0: Es que lo intento comprobar todo, ¿eh? Lo intento contrastar todo. Yo lo intento contrastar. Luego, si no lo encuentro, obviamente también soy humana y hay un factor a veces de creencia. Pero yo, si no te puedo decir algo específico, pero yo sí que lo intento contrastar todo. De hecho, soy bastante crítica con, pues eso, tomar suplementación, hacer ciertos tipos de

0: restricciones alimentarias. Me gusta todo contrastarlo y comprobarlo. O sea, me gusta mucho hacer autocrítica, es lo que hablábamos antes, ¿no? Y ver si realmente me funciona. Que también alguna vez caes en...
1: expedientes paranormales, cosas así.
0: No, caes en el marketing al final, sí, ¿no? Pues por ejemplo, tienes una necesidad, ¿no? Y lo que hablábamos antes, la que mejor feeling me da es la que al final voy a comprar. Pero siempre pienso, vale, ¿qué necesito? Es decir, ¿quiero una experiencia sensorial o quiero algo realmente efectivo que no sea, que no esté tan de moda, pero que realmente supla mi necesidad? Obviamente somos dos personas y hemos caído en comprar cosas que luego he dicho, pues que ¿por qué me he comprado esto? Mm. Pero sí, pero sobre todo cosmética.
2: Pues muy bien, vamos a ya con el final del programa porque nos estamos quedando sin tiempo. Y Lorena, ¿hay alguna cosa que no te hayamos preguntado así que quieras decir muy rápidamente? ¿Alguna cosa que creas que es importante que nuestros oyentes escuchen?
1: ¿Y de tu comunidad científica?
0: Hombre, que siempre contrasten la información y que por favor, busquen una segunda opinión. Es decir, aparte del pensamiento crítico, que hemos hablado del pensamiento crítico personal, por favor, oyentes, buscar una segunda opinión de alguien que sea realmente experto. A lo mejor no te gusta cómo te va a decir las cosas, o a lo mejor no te gusta lo que te dice porque te afecta y te sientes mal. Pero por favor, buscar una segunda opinión. Nunca os quedéis con lo primero que os cuentan. Nunca os creáis todo lo que os cuentan. Ir a la base del problema. ¿Sabes? Al final, la gente, es decir, miente. Nadie va a contar la realidad de las cosas. Contrastar información, y creo que al final una decisión basada en una elección personal con un poquito de criterio, tú compárate en tres o cuatro sobre la mesa. Esto es como comprarte una casa. Vas a ver unas cuantas y al final decides, pues cuando vas a consumir ciertos tipos de productos, tener varias opiniones está bien. Una opinión de una persona que te caiga bien, una opinión de un profesional, una opinión de otro tipo de profesional que no tenga nada que ver pero que esté relacionado, y entonces ahí ya decides.
2: Perfecto, y si no siempre nos quedará
1: muy bien
2: TikTok,
1: argumentado.
2: Porque al final TikTok para entretenernos sí, chicos, pero luego para cuando tenemos que
0: ojo,
2: tomar
0: que
2: decisiones...
0: Ojo, que he llegado muy lejos, ¿eh? Yo me he resistido a descargarme el TikTok. O sea, no tengo ni TikTok ni ChatGPT.
1: Bien hecho.
0: Porque es que sé que es súper influenciable y el poder de la... Es que es brutal.
2: Bueno, al final es lo mismo que Instagram y hoy en día. Al final
0: sí,
2: los Reels, los TikToks viene a ser lo mismo.
0: Pero yo me he resistido.
2: Mientras veas un poco la diferencia entre lo que es entretenimiento y lo que es una fuente de información fiable, yo creo que se pueden tener
0: sí,
2: ambas cosas.
0: Sí, pero es mucho más atractivo ver un vídeo de 30 segundos que estar leyéndote un texto donde tu comprensión lectora tiene que ser 10 minutos.
2: Totalmente. Bueno, Lorena, pues muchísimas gracias
0: por
2: haber venido aquí a abrir melones con nosotros. Han quedado, como sabes, un montón de temas
0: sí,
2: pendientes.
0: Sí, a mí ya le hemos hablado de otras cosas, sí, pero no pasa nada.
2: Pero no pasa absolutamente nada porque esto solo significa una cosa y es que vas a volver a esta mesa dentro
0: hombre,
2: de
0: claro,
2: tiempo a seguir hablando y a seguir enseñándonos qué podemos tomar, qué no podemos tomar y en qué nos tenemos que fijar porque es súper necesario esto. Así
0: sí,
2: que
0: un día si quieres revisamos etiquetas, miramos cada uno lo que quiere y lo que tiene en casa y cuando queráis.
2: Y ahora, porque nos estamos quedando sin tiempo, ahora, en cuanto acabemos el programa, te vamos a hacer la entrega de los obsequios de los patrocinadores.
0: ¡Solo he venido por eso!
2: Que te la dará aquí nuestro compañero Albert García, que Albert, muchas gracias una vez más aquí. A Marina no me puedo despedir, pero muchas gracias por estar otro programa más y nos vemos en el siguiente, ¿no?, para abrir más melones.
1: Eso es, con más ganas y con más historias que contar.
2: 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Si os gusta nuestro contenido, no dejéis de seguirnos y muchas gracias a todos, nos vemos aquí muy pronto abriendo un nuevo melón. Sí.

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Los artistas tenemos el poder de crear portales. Y no somos los únicos que viajamos por ellos. Cada persona que se da la libertad de entrar a nuestro mundo puede viajar.

0: ese en concreto. Y vamos con el show, que han preparado para el descanso, ya digo, con la presencia de Shakira, que es quien le ha puesto melodía oficial al torneo, con Shakira, con Justin Bieber y toda la dirección de
1: Chris Martin, ¿no?
0: De Chris Martin, del hombre de Coldplay. Venga, lo vemos.

con esas grandes letras formando la palabra love, amor en inglés, amor en español, paz y amor, que es un lenguaje universal. Y de paso, ganar el Mundial. Unos segundos y volvemos.

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